Gracias.

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1: Las 7:10.
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0: En Pensilvania Estéreo son las 7:43 minutos.
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3: En Pensilvania Estéreo son las 7:55 minutos.
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En Pensilvania Estéreo son las 8:16 minutos. 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

0: En Pensilvania Estéreo son las 8:45 minutos.
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1: 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En Pensilvania Estéreo son las 8:54 minutos.
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1: ¿Ha pensado en la importancia de la conciencia y el efecto que ésta tiene en el quehacer cotidiano? Piénselo y verá que es demasiado mezquino vender nuestra conciencia por una teja, por un mercado o por un tamal. Y claro, por la ineficiencia y ambición de un funcionario público elegido por 4 años. Sobre el tema, Camilo Mancera, de la Misión de Observación Electoral, afirma.
2: Son premisas muy básicas que ya le permiten saber que algo está mal. No se requiere saber que el delito de la compra de votos es una corrupción de sufragante, como sale en el Código Penal. No, se debe saber que uno no debe vender su conciencia por 50.000 pesos, por un bulto de cemento, por cualquiera de las dádivas que se han venido utilizando como una mala práctica en nuestro territorio.

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Las 9:37. 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
3: Las 9 y 56 minutos.
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1: Si lo que quiero es el desarrollo de mi municipio, es fundamental entender quiénes serán los candidatos para los cargos públicos que trabajarán en la región. Permitir que lleguen personas extrañas desde otras regiones para elegir a los servidores públicos es dejar que otros decidan por mí. En definitiva, es un autoengaño. Esta práctica se conoce como trasteo de votos o trashumancia electoral. Al respecto, Camilo Mancera, de la Misión de Observación Electoral, afirma:
2: usted no tiene por qué votar y elegirle un candidato en otro lugar que no es su residencia. Digamos, esto es el fraude en la inscripción de cédulas y usted ya lo ve como una mala práctica, porque es que aquí no me pueden llenar mi municipio de personas que no saben las necesidades de mi municipio para que escojan a una persona que de pronto no es lo que nosotros queremos. Entonces, otro delito para tener en cuenta, que también lo denominan la trashumancia.
1: Si detecta este tipo de conductas, no dude en denunciarlas ante los organismos de control, como la Fiscalía, la Procuraduría, la Personería Municipal o en la plataforma www.pilasconelvoto.com.

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3: ¿Aló?
4: Hola. Creo que no tenemos mucho que hablar. El niño se quedará conmigo por el momento hasta que definamos nuestra situación. Te llamaré cuando sea necesario. Adiós.

0: ¿Aló?
1: Aló, mamá, ¿por qué no vienes? Papá dice que tienes que viajar y estar lejos por algún tiempo. ¿Pero no podemos viajar los tres juntos? Mamá, te extraño mucho.

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0: 10:22.
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1: Las 10 y 56 minutos.
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1: Las 10 y 58 minutos.
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2: Las 11 y 59 minutos.
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3: Las 12 y 58 minutos.
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1: Todos sabemos qué está bien y qué está mal en el desarrollo de unas elecciones como las que vivirá Colombia el próximo 27 de octubre. Saber qué está bien y aplicarlo es un ejercicio ético, que sin duda tendrá efectos en la construcción de la democracia. Por tanto, informarnos al máximo y actuar de manera coherente es un derecho que no debemos olvidar. Camilo Mancera, de la Misión de Observación Electoral, afirma.
2: Lo primero es informarse. Una ciudadanía informada es indispensable para mejorar todo lo que son los procesos electorales. Hay una serie de conductas que son vistas como irregularidades o como malas prácticas. Estamos hablando de delitos, faltas disciplinarias o simplemente que se incumple la normatividad electoral. ¿Qué es lo que debe hacer un ciudadano? Yo creo que parte de un ejercicio que es muy sencillo, y es que yo creo que toda persona sabe qué está bien y qué está mal en unas elecciones. Si usted de alguna manera está afectando la voluntad de un votante, significa que usted está realizando algo que es indebido, o usted está viendo algo que es indebido.
1: Si detecta este tipo de conductas, no dude en denunciarlas ante los organismos de control, como la Fiscalía, la Procuraduría, la Personería Municipal o en la plataforma www.pilasconelvoto.com.

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0: 1:35.
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3: La 1:56.
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0: 2:41.
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2: Las 2 y 58 minutos.
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8: Somos esa clase de gente con la que nuestros padres no quieren que nos

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0: Las 3 y 14 minutos.
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0: las 3 y 45 minutos.
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2: Las 3 y 56 minutos.
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3: Las 4 y 56 minutos.
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1: Llegó el tiempo de descartar imaginarios culturales como el que dice «el vivo vive del bobo». 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Sandra Martínez, de la organización Transparencia por Colombia.
2: Sí, hemos incorporado algunas prácticas y de pronto hemos ido legitimando con nuestras acciones algunas prácticas que cuando tú las miras realmente van en contra de la garantía del bienestar general. Y entonces dichos como el vivo vive del bobo, no seas sapo, etcétera, se nos van enraizando en nuestras prácticas y es difícil luego entender que eso está mal y que eso cuando tú lo trasladas al escenario de lo público lo único que hace es garantizar el interés de unos cuantos por encima del bienestar de todos. Y la corrupción se da por opacidad, por discrecionalidad alta en la toma de decisiones, por falta de reglas claras. Creo que el mal más grande que le hacemos a la lucha contra la corrupción es creer que todo es corrupción y que no hay nada que hacer y que no importa mi voto y que para qué me informo si igual una vez salgan elegidos van a hacer lo que quieran. Al contrario, creo que con información, con responsabilidad podemos ir reduciendo ese espacio para los riesgos de corrupción.

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0: las 5 y 17 minutos.
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3: En el nombre del Padre, del Hijo y del Espíritu Santo, mandamos un cordial saludo para toda la sintonía rotunda y para todos los habitantes que nos sintonizan a través de esta prestigiosa emisora. Atención, la gente linda de La Palma, Cundinamarca, porque ya nos encontramos atendiendo aquí en La Palma, Cundinamarca. 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La señora Marina García, de una vereda de Pensilvania, me dice que lleva 2 años intentando tener un hijo, que no ha podido, que ha tomado medicina, productos naturistas, ha visitado especialistas, que no ha tomado, que si a ella le han hecho brujería, hechicería, porque una señora que visitó en San Daniel le dijo que le estaban haciendo cosas, pero que ella no podía curarla. Vamos a interpretar las cartas del tarot como tarotista que soy. Saco la carta de espadas, el 3 de espadas. Quiere decir traición, mentira y engaño. Quiere decir, mi querida amiga, mi querida dama, que el trabajo que usted me dice que le hicieron sí es verdad y se lo mandó a hacer una señora de nombre Estela. ¿Usted sabe cuál? La que era la mujer de la pareja con la que usted está. Esa mujer a usted la ligó, la amarró. ¿Qué es un ligamiento? Cogen la fotografía de la persona. Le amarran una cabuya negra con unos alfileres en la parte íntima. Si es mujer, nunca vuelve a tener hijos ni sentir deseo sexual. Si es hombre, queda muerto en vida. Y no solo eso, a usted se le ha venido cayendo el cabello, siente cólicos, retorcijones y a veces siente como si algo le brincara, como si tuviera un bebé sin serlo, porque lo suyo es un trabajo de brujería, de hechicería. ¿Qué hay que hacer ahí? Hay que hacer una operación a través de José Gregorio. Yo a través de José Gregorio la opero, la sano, la curo y usted vuelve a ser mamá y vuelve a tener esa alegría y le da ese bebé que quiere su esposo, porque por eso han tenido problemas y él vuelve a funcionar también, porque él no funciona. La escopeta suelta un tiro y la canana queda vacía, ya no funciona, ya no carga, producto de brujería, de hechicería que esta mujer les hizo. Así le queda respondida la carta. 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Todos los días sintonizan este programa 5:20 de la mañana y 5:30 de la tarde a través de esta prestigiosa emisora transmitiendo para todo Colombia. 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Me demoro para volver. 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Aproveche, consulte conmigo. Me preguntan de San Daniel, si hago consultas a larga distancia, claro que sí. Me preguntan de Arboleda, si en la finca donde viven en Arboleda hay un entierro, la familia Giraldo. Bueno, eso lo vamos a hablar por el interno. Venga, yo saco la carta. Sale el 3 de oros, 4 de oros. Sí, señora, hay 4 entierros en la finca enterrados. Y me preguntan también de Bolivia sobre una guaca que hay en una casa, que ya han hecho hoyos. Claro que sí. Claro que sí, amables oyentes. Y usted que me escucha, hay algo muy lindo, pero eso lo vamos a hablar en privado. 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
0: Las 5 y 23 minutos.
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11: Hoy va.

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7: Hola, ¿qué tal, amigas y amigos? Cordial saludo. Hoy es miércoles 22 de julio. Pilas la gente de Chiquinquirá, Boyacá. Pilas la gente de La Dorada Caldas. La gente de Puerto Boyacá. Oiga, me informaron que tengo un premio de 150 millones de pesos que lo cobraron en Puerto Boyacá. Puerto Boyacá. Felicidades para el señor Alcides. Él es conductor de Bulqueta. Lo felicito, hermano. Vino a comprarlo porque yo, profe, quiero cambiar de volqueta. Mi volqueta está vieja, se lo pasa varada. Él fue un feliz ganador con la lotería de Bogotá, con el 6798. Lo felicito, lo espero en La Dorada Caldas el próximo sábado. Gran fiesta para La Dorada Caldas. Profe, no consigo trabajo, soy de malas en el amor. Profe, mi mujer ya no me toca, no me desea. Profe, tengo malas ventas. Profe, mi nieto es marihuanero. Profesor Eduardo, quiero recuperar mi finca, quiero pagar la hipoteca, el embargo. Véngase que tengo todos los premios listos. Ahora, si usted viene solo a una consulta, hermano, pues eso tiene, una consulta. No, yo no hago milagros. 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Sí, ya conocí al profe Eduardo, tal. No, hay que trabajar, hay que hacer equipo, hay que hacer llave. A toda la gente que me conoce hace tantos años, vuelvan, vengan preparados, decididos a cambiar esa vida oscura y negativa. 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
7: Avanzamos, querida familia, avanzamos, la suerte está echada. 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Más oyentes en la línea. Buenas, buenas, ¿con quién hablo?
9: Hola, profe, ¿cómo está? Un gusto saludarlo. Yo soy Juan Camilo.
7: ¿De dónde llama Juan Camilo?
9: Profesor, lo llamo desde Samaná Caldas.
7: ¿Qué hace Juan Camilo por Samaná Caldas? ¿A qué se dedica? ¿Con quién vive? ¿Cuál es su testimonio?
9: Bueno, profesor, yo lo visité a usted en La Dorada, profe. Soy comerciante, tengo mi casa, mi finca, profesor. Toda la vida me ha gustado trabajar, como se lo decía a usted, moverme para tener mis cosas, pero últimamente, profe, todo me estaba saliendo mal, todo negocio que hacía, negocio que se me caía, profesor. Tenía incluso unos animales de leche, profe, y se me empezaron a morir. Yo estaba desesperado, yo le contaba a usted, profe, porque tengo dos créditos con dos bancos, profesor, y eso era una llamadera, una cobradera, eso me tenía loco, profesor. Hasta vendí un lote de los que tenía, profe, hice un negocio, confié en la buena fe de la otra persona, le firmé las escrituras y me robó la plata, profesor. Nunca me pagó el profe, de verdad. Mal, pero gracias a Dios que me escuchó, yo lo conocí, yo lo escucho mucho, profe, me animé, lo visité, usted me hizo una limpieza, me hizo un cierre de cuerpo, me dijo que la verdad, profe, me tenían mucha envidia, profe. Entonces yo le agradezco a Dios y sobre todo a usted, profe. Yo le compré la serpiente protectora, la cargo para todo lado. Las cosas han empezado a mejorar, profesor. Gracias a Dios, me tiene muy contento con los negocios otra vez. Me ha empezado a salir, me ha ido bien, profesor. Entonces, pues bueno, yo no jugaba, profe, pero quiero contarle que estoy muy contento, profe, porque desde que lo conocí todo ha cambiado. Y le quiero contar, profe, que con la de Boyacá, con el 2243, fui un ganador de 300 millones de pesos, profesor. Y es gracias a usted y gracias a mi Dios. Muchas gracias, profesor.
0: ¿Qué le dice a la gente? 300 millones de pesos, un premio que le estaba jugando yo en la oficina de Bogotá. Hermano, lo felicito, Dios lo bendiga. ¿A qué invita a la gente de Samaná, Pensilvania, Manzanares, Marquetalia, Victoria, a la gente de Puerto Boyacá, Salgar, la gente de Guaduas, Caparrapí? Porque gran conferencia de premios en la Dorada Caldas este sábado 25 de julio.
9: Profesor, pues yo se lo he dicho a usted, yo no jugaba y a pesar de que todo me estaba saliendo mal, yo decidí confiar en usted. Y soy el hombre más dichoso del mundo, ahorita el más feliz, profesor. Y es gracias a que confíen ustedes, los invito a que crean, a que confíen, a que usted es un hombre recto y serio, profesor, muy confiable, muy agradecido.
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0: Milena es de Yolombó, Antioquia.
1: ¿Qué hace Milena en Yolombó, Antioquia?
0: Bueno, profe, yo lo visité primero que todo en Medellín. Con mi esposo nosotros tenemos una avícola. La verdad, pues el negocio nos ha dado, desde que se puso muy bien, pero de un tiempo para acá mi esposo empezó muy enfermo, el dinero no nos rinde, muchísimos problemas, muchísimas peleas, profe. Mi esposo, pues la verdad, ya lo veo sin ganas, desmotivado. Yo lo estaba viendo muy enfermo, me animé, profe, fui, lo visité, fuimos con mi esposo, usé el río las plantillas tectónicas, le han funcionado muy bien, su energía ha empezado a cambiar, adquirimos también las duplas, las termas negras, profe, las cosas han empezado a cambiar muchísimo, ya está mejor, y pues, profe, le cuento que con una platica que teníamos guardada nos hicimos al premio programado, y que con el 0232 de la Cauca nos ganamos 32 millones de pesos, porque la verdad estamos muy contentos y agradecidos con usted.
1: ¿Qué le dice a la gente? Que escuche ese programa, se ganó 32 millones, yo sé que es poquita plata, pero algo sirve para mejorar las deudas. El campo de la salud de su marido, ¿valió la pena invertir, visitarme desde Yolombó, Antioquia, hasta Medellín?
0: Profe, claro que sí, para nosotros 32 millones es demasiado dinero. Estamos muy agradecidos porque mi esposo ha estado ya muchísimo mejor, la energía está mejor, el negocio también ha empezado a florecer, entonces de verdad que estamos supremamente agradecidos a las personas que nos están escuchando, que lo vayan y que lo visiten porque de verdad que sí vale la pena.
1: Gracias por llamar, Dios me la bendiga. 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
1: Avanzamos, querida familia. Hoy es miércoles y estoy con Don Hermes y estoy con Ediondo. Haga reír al mundo entero. Hola, viejitos.
3: Chicharrón con pelo, chicharrón con pelo. Ajú, ajá. Al programa del profesor Eduardo nadie le ganará. El pastocito, pues, que iba en el carro y le dice, la gente le dice, buenas tardes, señor. Y el pastocito le preguntó, ¿algún problema, señor agente? Y el de tránsito le dijo, su carro no tiene placa. Y el pastorcito le dijo, sí, es que le cepillo los dientes 3 veces al día. Ya viene la grúa.
4: Hola, viejo culichupado, un saludo especial para su merced, para los oyentes. Gracias por estar con nosotros de nuevo en este miércoles, se parte la semana. No nos partimos nosotros, pero la semana sí. Viejo loco. Imagínense que estaban ahí hablando el esposo con la esposa. Y le dice la esposa, amor, ¿cómo se me ve este vestido? Dije, el vestido se te ve como tan, ay, dijo, apúrate. Dijo, no, es que no sé cómo decirte sin que te pongas brava. Con ese vestido te ves como tan. ¡Ay, tanque! Dijo, exacto, como un tanque.
1: Oiga, imagine que llega, entra la señora y habla con el doctor. Le dice, bueno, doctor, ¿qué es lo que le pasa a mi esposo? Dice, bueno, mi señora, su esposo necesita mucha relajación. Necesita estar muy tranquilo, que nadie lo incomode. Estas pastas son cada 12 horas para dormir. Dijo, ¿en serio, doctor? ¿Con qué se las doy? ¿Con agua o con jugo? Dijo, no, señora, las pastas son para usted, para que lo deje descansar en paz. 321-320-0140.
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1: Avanzamos, querida familia, avanzamos. 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Oyente de la línea. Buenas, buenas, ¿con quién hablo?
5: Hola, profe Eduardo, ¿cómo está? Con Esmeralda.
1: Esmeralda.
5: Soy acá de la Floresta Yolombó, paciente suya en Medellín.
1: ¿Qué hace en la Floresta Yolombó? ¿Cuál es su testimonio, Esperanza?
5: Claro que sí, profe Eduardo. Yo le comentaba, profe, yo vivo con mi esposo. Nosotros somos comerciantes hace muchos, pero muchos años. Mi esposo siempre ha trabajado con ganado, profe, pero pues la

0: bueno, yo también aprendí el ganado con él, pero desafortunadamente, profe, nos pusimos a hacer un mal negocio con mi esposo, nos pusimos a dejar endulzar en el oído, nos estaban vendiendo un ganado muy, muy económico, y pues nos pusimos a invertirle a ese ganado, profe, y resulta que ese ganado venía enfermo, se nos empezaron a morir los animalitos, profe, empezamos de mal en peor, con una ruina que usted no se imagina, con deudas en los bancos, profe, desesperados, problemas con mi esposo, ya la relación se empezó a dañar de tantas peleas que teníamos por las deudas, profe, y pues nada, profe, desesperado, lo visitamos, gracias a Dios usted nos hizo una limpieza, un tratamiento, le cuento que ese jabón de la tranquilidad ha sido todo un éxito, el perfume del amor también para nuestra relación ha sido un éxito total, nos ha funcionado inmensamente, profe, y nada, profe, contarle que veníamos jugando muy juiciosos el premio programado y con la Cruz Roja, con el 3464, felices ganadores de 150 millones de pesos, profesor Eduardo, gracias a usted.
1: ¿Qué le dice a la gente de la Floresta Yolombó, a la gente que me escucha en Río Negro, a la gente de Amalfi, a la gente de Begachí, Tarazá, Caucasia, El Bagre, Remedios, a la gente de San Carlos, San Luis, Pensilvania, Manzanares, Marquetalia, La Dorada, Bogotá? Hay mucha gente escuchando esta llamada. ¿A qué los invita?
0: Que lo visiten, profe, realmente usted es muy bueno, que vayan con fe, que vayan con constancia, porque realmente usted es muy bueno y con usted sí se gana, profe Eduardo, Dios me lo bendiga.
1: 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Amigo taxista, vigilante, abogado, odontólogo, yo me comprometo a cambiar esa suerte. Yo me comprometo a mejorar esa vida oscura, negativa, que tanto fracaso ha tenido. ¿Por qué sufre? ¿Por qué llora todos los días? ¿Por qué usted trata de progresar y no puede? Día tras día está empeorando, día tras día sufre, día tras día trabaja, pero no cumple los sueños, las metas, los ideales. Hermano, hay que darse la oportunidad. Hay que darse la oportunidad porque usted no puede seguir sufriendo todos los días. La maldad y la brujería existen. Profe, pero a mí ¿quién me va a hacer brujería si yo no me meto con nadie? Cualquiera le hace brujería, cualquiera le daña la suerte, cualquiera lo manda a arreglar, hermano. La gente es envidiosa, pervertida, cizañera. Por eso protéjase de la maldad. 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Dios los bendiga, los quiero mucho, chau, chau.
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4: Muy buenos días. La Corporación Colombiana de Investigación Agropecuaria, AgroSavia, continúa con el mes del cambio climático en Conectagro Tibaitatá. La gestión del riesgo agroclimático comienza con información oportuna y herramientas que permitan anticipar los impactos del clima y tomar mejores decisiones. Conoce medidas e instrumentos que contribuyen a fortalecer la resiliencia de los sistemas productivos frente a la variabilidad y el cambio climático. La doctora Ángela María Castaño Marín les hace la cordial invitación.
5: ¿Conoces las nuevas herramientas de AgroSavia para la gestión del riesgo agroclimático en diferentes sistemas productivos? Para tomar decisiones más informadas y con base en el conocimiento, soy Ángela Castaño, investigadora PhD de la selva AgroSavia, y a las 2 de la tarde te invitamos a nuestro Conectagro Tibaitatá, donde conoceremos diferentes herramientas precisamente para tomar decisiones más informadas en los diferentes sistemas productivos. No te pierdas este maravilloso evento donde tendrás la oportunidad de aprender y de saber usarlas a favor de las recomendaciones en estos eventos de cambio climático que se nos llegan en estos tiempos.
4: Participen hoy a las 2 de la tarde en Conectagro Tibaitatá. Herramientas para la gestión integral del riesgo climático. Conocer, anticipar y actuar. Más detalles en la página web de AgroSavia. Para todos nuestros oyentes, un feliz día.
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0: las 5 y 59 minutos.
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0: Las 6 en punto.
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1: Conocer quiénes son los candidatos, cuál es su trayectoria, cuáles son los resultados y desaciertos obtenidos durante su ejercicio público nos facilita la decisión al momento de votar. También debemos saber sobre las leyes que garantizan nuestros derechos y las entidades que atienden nuestras denuncias ante casos de corrupción y faltas a la ética durante las jornadas electorales. Sandra Martínez, de Transparencia por Colombia, dijo al respecto.
2: ¿Y la información para qué sirve? Yo creo que esto aquí es súper importante. Tener acceso a un universo de datos no me va a servir de nada. La información le sirve a un ciudadano para la toma de decisiones. Como ciudadano tengo que saber que hay una ley que me está garantizando que puedo acceder a esa información concreta que me va a permitir tomar esa decisión. Poder tener una información mucho más clara frente a las realidades y las posibilidades, el votante estar mucho más informado de quién es ese candidato y qué es lo que está planteando y no dejarlo suelto, que quizás es un poco las lecciones que podríamos aprender de gobiernos anteriores. Poder hacer ejercicios de control desde la sociedad civil, desde la ciudadanía, el desempeño de nuestras autoridades elegidas por voto popular, de alguna manera sigue como fortaleciendo la rendición de cuentas, sigue fortaleciendo ese mandato que le hemos entregado a esa persona elegida para que esté representando a los intereses de la sociedad civil.

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5: Muchachitos, chamaritanos, qué lindo es saludar de nuevo a todos estos hermanos oyentes. Qué lindo, qué grato es llevar. Saludo, abrazo, la rompecostilla a todos los hogares, al corazoncito de cada una de la sintonía, que siempre viven pendientes con su radiecito la transitor, esperando una voz de aliento, una ayuda espiritual de este hermano consejero chamán Gran Curaca, el mismo encollarado la patirrajato, el mismo que canta y baila, el mismo que todos los santos días pinca la rodilla en tierra, le da gracias a Dios, a la Pachamama Madre de la Naturaleza, por esta nueva oportunidad. Anda, qué bonito. 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El que alcanzó, y el que no con las ganas se quedó, porque de ahí me regreso de nuevo a las urnas espirituales, a hacer las limpias y las descargas, y a seguir atendiéndolos a todos estos hermanos antioqueños que me llaman del sur, que me llaman del norte, del occidente y del nordeste. 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Indio ya está contento mucho de lo feliz, gozando de este lindo amanecer, de esta linda naturaleza, este lindo día que Diosito nos ha dado. Privilegiado todos los que hoy amanecimos vivos, que podemos abrir nuestros ojitos, ¡anda! Y que podemos llegar a nuestras labores. ¡Qué lindo es! Si usted me está escuchando, hermano oyente, y está triste, aburrido, afligido, está pasando por un momento difícil, caótico, está sin empleo, anoche no durmió, está peleando como la perra y la gato con ser amado, hombre, no se ponga en esas. Vete, vení, que lindo te ayuda. Comunícate con yo para yo hacer la resto de la oración. Y así mismo calmarlo, porque tal vez tiene rabia, tal vez está ofuscado, tal vez tiene malos pensamientos. Ay, este muchacho, piénsalo bien, déjate ayudar. Hombre que no recibe consejo no llega viejo. Recuerdan que el que primero se arrodilla es el que primero se confiesa. Entonces, muchacho, vete a hablar con yo, que yo te saco de la duda, le quito la rabieta y le pongo a su pareja mansitica, para que viva bueno con ella, para que no peleen más. Si se juntaron es porque se ama, se quieren. Entonces, ¿ahora por qué se tiran tan duro? 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Anda, muchacho, para que te domine, conquiste, atraiga a ser amado, para que persona no lo abandone. 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Me llaman de otros países. Personas que nos escuchan a través de las redes sociales. Nos siguen a través de Twitter, de Facebook. Y dicen, indio, me encuentro en Chile, en Ecuador. Estoy en España, Estados Unidos. Estoy en México. Escucho la programa suyo todos los días. No nos lo perdemos. Ay, qué bonito cómo ayuda usted a la gente. Es que ese soy yo. Me gusta ayudarlos a todos ustedes. No importa que te fuera de nuestro país. 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El indio le enseña para que se goce la vida, porque este mundo es un paseo. Aquí estamos de paso, aquí estamos, muchachos, cumpliendo el sueño. No se estrese, no viva de mal genio, de mal humor, no viva triste ni confuso, porque este día que Dios te ha dado, hay que tener que gozárselo como si fuera el último de la vida, porque en estos momentos estamos vivos. Y mañana no sabemos, así que déjate ayudar. Reciba consejo, reciba orientación personal, frente a frente, colmillo a colmillo, o hágalo a través de la WhatsApp. Llame de cualquier rinconcito de Colombia, de los departamentos donde me está escuchando. 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Me escucha usted en Popayán, Pasto, Rumichaca, Cali. ¡Mucha! 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Usted fue que se fue bravo. No, señores, falta de tiempo. Ando carrereado, pero vuelvo de nuevo a Samaná. 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El que alcanzó, alcanzó, y el que no con las ganas se quedó, porque de ahí me regreso de nuevo a las urnas espirituales, a hacer las limpias y las descargas, y a seguir atendiéndolos a todos estos hermanos antioqueños que me llaman del sur, que me llaman del norte, del occidente y del nordeste. 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
5: 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Un feliz día para todas y todos. Y será hasta la próxima del programa. Adiós, adiós, adiós, adiós.
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9: Bendiciones, mis hermanitos del alma. A la gran cantidad de personas que están llamando, a la gran cantidad de personas que se están comunicando, que están buscando una ayuda y están marcando al 312-331-4641. 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Sigo dando respuestas, sigo dando orientación, sigo dando consejos. Este mensaje me viene de algún lugar de Puerto Salgar y me dice: hermano Wilson, necesito de su ayuda. Soy una mujer trabajadora, no le hago mal a nadie. Me considero una persona responsable con mi vida, pero lastimosamente me abandonaron hace ya más de 12 años. He levantado a mi hijo y lo considero que estoy llevándolo por buen camino. Pero profesor, yo a veces me siento aburrida, me siento desesperada. Desde que se fue mi hombre, nunca más he vuelto a conseguir a alguien en mi vida. Soy un poco desconfiada. Necesito de su ayuda. Oriénteme atentamente, Paola. Paola de Puerto Salgar, persona trabajadora, emprendedora, de buena fe, de buenos sentimientos, de buen corazón. Mire, su hombre lo retiraron a la mala, sí, lo retiraron a la mala hace muchos años. Se valieron de ventajas, de secretos y de ayudos. Se lo llevó una mujer de nombre Sonia. Esa mujer se lo llevó a él, valiéndose de ventajas, de trabajos, de ayudas. Se llevó a su hombre, le dañó usted el hogar, la dejó sola y la dejó usted perjudicada porque de una u otra manera usted recibió esa descarga negativa y esa descarga negativa se la hicieron para que usted nunca más volviera a reclamar nada allí ni volviera a buscar a su pareja. Estamos en condiciones de decirle que necesita curarse. Hay un campo negativo alrededor de su vida. Hay oscuridad alrededor de su vida. Hay un flagelo negativo que la viene perjudicando. Y desde allí quedó usted bloqueada, cruzada completamente en el amor. Le ayudo con mucho gusto. La descruzo, la libero. Usted está joven. Pasa en estos momentos por los 35 años de edad. Está, como se dice, en su plenitud, de poder tener los hijos que desea y de poder tener una relación estable. No le dé temor, porque usted se volvió desconfiada, se volvió amargada por la misma situación y ya usted, toda persona que se le acerca, piensa que le va a hacer daño. La vida no es así, esa es su oportunidad. Hay una persona de nombre Efrén que veo aquí en el estudio correspondiente. Efrén la ha estado frecuentando, Efrén la ha estado visitando, Efrén ha sido una persona detallista con usted, es un hombre soltero, un hombre que le está pidiendo a usted que conformen una relación, pero usted, por miedo y por temor, está perdiendo la oportunidad. Es un buen hombre, es un hombre trabajador, un hombre responsable y un hombre que puede llegar a querer a su hijo también. Entonces, señora, hay que darse la oportunidad. 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Sigo dando respuestas, sigo dando orientación, sigo dando consejos. Este mensaje, mis hermanos, me viene de algún lugar, dice aquí, de Guaduas, Cundinamarca. Me dice: profesor Wilson, yo le pido el favor, sufro de rinitis y estoy desesperada, no sé qué hacer. Atentamente me despido como Fanny de algún lugar de Guaduas, Cundinamarca. Ese dolor en su frente constantemente, está sufriendo de rinitis, señora. Le voy a recomendar el aceite de coco y agréguele un poco de orégano, sí, cocine el orégano y le agrega el aceite de coco y vamos a tomar en agua una copita aguardientera, hágalo con mucha fe. Estamos para decirle que se puede mejorar, que puede curarse, que puede ayudarse a través del mundo natural. Una gotita de zumo de remolacha, en cada fosa nasal, hágalo con fe. Le va a servir bastante. Necesita un tratamiento completo. 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Dios le bendiga. Sigo dando respuesta. Ese mensaje me viene de algún lugar de San Francisco y me dice: profesor, necesito de su ayuda. Sufro mucho con mis ojos veo un poco borroso. Estoy pasando en estos momentos por los 60 años de edad. ¿Usted qué me aconseja? ¿Si me hago la operación o no? Atentamente, Pablo. Pablo, mire, yo sé que usted es de buena fe, de buen corazón, de buenos sentimientos, pero aquí le soy sincero, su operación la necesita. Usted necesita operarse, mi querido consultante. Haga el papeleo correspondiente. Se le está demorando un poco esos exámenes, esos chequeos, pero haga el esfuerzo y yo sé que eso le va a salir bien. Usted lo que tiene es cataratas en los ojos, mi querido consultante. Yo le voy a ayudar desde ya para que se ayude. Búsquese una zanahoria, un pepino cocombro, lo va a licuar junto con el jugo de un limón, junto con el jugo de un limón, en agua, sí, zanahoria, pepino cocombro, el jugo de un limón, y va a tomar diariamente en la cantidad de un vaso diariamente. Hágase unos baños de pétalos de rosa roja al sereno, pétalos de rosa roja al sereno, déjela al sereno, y en la mañana le agrega un toquecito de azúcar y se baña directamente la vista. Va a empezar a sentirse bastante mejor. No es la curación total. Necesita operarse, señor. Dios le bendiga. 312-331-4641, mi línea personal. Sigo dando respuestas. Sigo dando orientación. Sigo brindando ayudas. Ese mensaje me viene de algún lugar de Antioquia. Me dice, profesor Wilson, necesito que me saque de dudas porque yo noto rara, extraña, cambiada, distante a mi pareja. Yo soy un hombre trabajador, mi nombre es Nelson, paso por los 38 años de edad, tenemos una relación de 7 años, dígame qué está pasando y qué está sucediendo, porque yo la noto ella fría, apagada, no quiere tener intimidad conmigo, ayúdeme, atentamente Nelson. Don Nelson, mi querido consultante, mire, yo sé que usted vive por los lados de Argelia, Antioquia, sí señor. Usted es un hombre emprendedor, de buena fe, de buenos sentimientos, tiene una bonita relación. Su pareja tiene buenos sentimientos, sí, ella lo quiere mucho. Pero, mi querido consultante, mire, usted está pensando que es que ella tiene otro hombre. Usted está desconfiando de ella y es el peor error, mi querido amigo. Hay que dialogar, hay que hablar muchas veces a ver qué es lo que le está pasando a la pareja. Porque ella se siente fría, se siente apagada y no funciona bien en su parte de la sexualidad. Porque está sufriendo de frigidez, está enferma, señor, y usted no se ha dado cuenta de eso, ella está enferma, eso es lo que pasa, está enferma y necesita de un tratamiento para recuperarse, pero ella lo quiere, no haya cómo demostrarle los buenos sentimientos que ella tiene por usted, pero ella en estos momentos necesita de un tratamiento para la frigidez. Yo le voy a recomendar el cocimiento de alcachofa, y que lo tome diariamente en la cantidad de un pocillo tintero. Yo sé que se va a empezar a sentir un poquito mejor, pero necesita un tratamiento completo. 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Sigo dando respuestas, sigo dando orientación, sigo dando consejos. Este mensaje me viene de algún lugar de Lérida, Tolima, y me dice, profesor Wilson, necesito de su ayuda. Sufro de migraña, estoy desesperada. Atentamente, Nancy. Nancy de Lérida, Tolima. Sí, lo suyo es una enfermedad natural. Mucho dolor de cabeza, un dolor de cabeza constante. Y está desesperada, toma mucho medicamento. A veces le obran, a veces no. Pero necesita de un tratamiento completo, señora. Yo la voy a invitar para que llegue a Mariquita, Tolima, carrera cuarta 618. El día viernes, me puede visitar este viernes. 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De 8 de la mañana hasta las 12 del día estamos atendiendo consultas. Le voy a invitar para que empiece por tomar, agárrese la hoja del aguacate, hoja de aguacate, una hoja de aguacate, unas dos hojas, las pone a hervir en agua. Le agrega un dientecito de ajo y va a tomar en la cantidad de un pocillo tintero de este preparado. Hágalo con fe. Se va a empezar a sentir mejor. No es la curación total, pero se le va a ayudar para que usted mejore de esa migraña y se sienta mejor. Para que me visite con mucha fe, muestra de orina en un frasco limpio y transparente. 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Sigo dando respuestas, sigo dando orientación, sigo dando consejos. Este mensaje me viene de algún lugar del Fresno, Tolima. Me dice, profesor, yo necesito de su ayuda. Yo soy un joven que pasa por los 33 años de edad y es increíble lo que me está pasando. Digo increíble porque yo estoy joven y me siento bastante decaído en la sexualidad. No estoy funcionando bien, estoy espantado con esta situación, no sé qué hacer. A veces he pensado hasta mal, en mi mente se me atraviesan cosas negativas, cosas malas, hasta en quitarme la vida. Ayúdeme, maestro. Atentamente me despido como Julio Hernán, de algún lugar del Fresno, Tolima. Quien se firma como Julio Hernán, de algún lugar del Fresno, Tolima, sé que se cambió el nombre, apreciado consultante. Mire, yo sé que usted ha agotado los recursos ya, porque usted cuánta cosa le han dicho, cuánta cosa toma, hasta esas pasticas azules, pero ya no le obran. Sí, esa situación suya es bastante delicada. No es normal lo que le está pasando, no señor, no es normal. No es de exceso de trabajo, como se lo decía una persona por ahí, que era que usted trabajaba mucho. Y yo sé que usted trabaja mucho para tratar de sacar de su mente esos pensamientos negativos. Eso está pasando en estos momentos. Pero yo le digo, para sacar esos pensamientos negativos, tiene que acercarse a Dios, tener fe en Dios primeramente que todo, confianza en usted mismo, que usted se puede superar. Lo veo aquí ligado, lo tienen amarrado, lo tienen acabado completamente. Proviene de parte de una mujer. No es normal lo que le está pasando. No, señor, usted está muy joven para que esté sufriendo de eso. Yo lo desligo, yo lo libero de ese flagelo negativo de oscuridad, de daño, de maldad. Si usted hace su esfuerzo y me visita con muestra de orina en un frasco limpio y transparente. Usted tiene una pareja, mi querido consultante, y mantienen peleas constantes con ella. Sí, mantienen discusiones frecuentes con ella. Venga con ella y lleguen a la consulta. Delante de ella trabajo, delante de ella le desalojo de esa situación negativa y maligna y le garantizo que va a recuperar su potencia sexual. Garantizado, recupera su potencia sexual. 312-331-4641 para que se pare su cita, véngase con ella, porque detrás de esto aparece una mujer de nombre Beatriz, es la que lo tiene usted ligado y acabado completamente. Usted sabe quién es ella, usted sabe que usted convivió con ella como 7 años, usted la dejó, usted la abandonó, ella no lo quiere a usted para que esté con ella, no, ella lo quiere es para hacerlo sufrir, para vengarse de usted, mi querido consultante, porque usted lo abandonó y se puso a convivir con la persona que tiene actualmente. Entonces, estamos en capacidad de ayudarle. Muestra de orina en un frasco limpio y transparente, show, detalles.

Ave María, el canario no cantaba. Bendito sea mi Dios y todos los santos. Yo pensé que el pájaro ya se me había muerto. Yo ya lo iba a sepultar, hombre. Pero parame bolas. Amigo, que se le murió el canario. Que ya no canta. Que ya no silba. 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
1: Controles judiciales muy débiles y la indiferencia social generalizada favorecen la impunidad de los delitos electorales. Sin sanciones, en medio de la impunidad, son muchos los que aspiran una y otra vez a los cargos públicos y una y otra vez son elegidos en medio de la indiferencia y el desconocimiento de los electores.
2: Así lo expresa Elizabeth Ungar, politóloga y magíster en sociología jurídica.
3: Hemos identificado que hay la ausencia de tres formas de control que favorecen la corrupción, que son la debilidad de los controles judiciales, que se traduce en impunidad, y la falta de eficacia y eficiencia, digamos, de la justicia para sancionar a los corruptos. El otro es la tremenda debilidad de la sanción social que ejercemos los ciudadanos. Aceptamos ciertas cosas, el tema del dinero fácil, si los demás lo hacen, ¿yo por qué no lo voy a hacer? Pues voto por ese porque esta vez me ofreció más el funcionario que de la noche a la mañana pasa del Renault 4, de golpe aparece con un BMW enfrente a su oficina y la gente dice, wow, este tipo es un duro, esta señora es una dura, pero nadie se pregunta o no se quiere preguntar, bueno, ¿y esto de dónde salió? Lo pongo un poco caricaturesco, pero eso pasa mucho y los ciudadanos debemos sancionar socialmente a los delincuentes, debemos sancionar socialmente a los corruptos. Y pasa también por un tema muy importante que es sancionar políticamente y la mejor sanción política es no seguir votando por los mismos.

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6: Aquí Arnulfo, secreto naturista, numerólogo, parapsicólogo, brujo. Soy capaz de ayudar a cualquier persona a salir de cualquier problema, por difícil que ese sea. Sí, yo le digo a usted, si verdaderamente hay una huaca, hay un tesoro allá en su finca, en su hacienda, en su casa, porque hay casas que tienen un solar inmenso y aparecen huacas y así no sea grande. Y así muchas cosas, muchos secretos que hay en la vida. Por eso usted debe creer.

0: hacer en las cosas que le van a ayudar. El que cree que va a triunfar, lo logra porque lo logra, si se lo propone, porque hay gente que dice, no, yo no voy a triunfar, yo nací para hacer cualquier bobo por ahí, porque yo nací para ser de malas. Yo no sé por qué sé, hay gente que se elimina de todo lo bueno. 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
0: Ese es mi numerito. No se les olvide, nietecitas, nietecitos y todos los que me escuchan. Bueno, para que me llamen, que tienen algún problema sentimental, una enfermedad desconocida que no le han podido curar, me llama y Arnulfo está presto a servirles con muchísimo gusto. Tiene que tener usted, hermanita o hermanito, la actitud positiva, la creencia en que se conseguirán grandes resultados en lo que ha conseguido, pues, o lo que va a conseguir, perdón, pues lo va a lograr. Porque si usted no piensa positivamente, porque si a usted le dicen, mire, este negocio es bueno, ¿por qué no lo inicia? Dice, ay, no, yo soy tan de malas que no consigo nada. Pues si usted sigue toda la vida pensando que no va a conseguir nada, pues no lo va a conseguir. Pero si usted piensa en que sí lo puede lograr, lo va a lograr. Por eso usted habla conmigo, con este abuelo, el secretista que habla con los espíritus, y yo le puedo decir la verdad. Usted tiene un dinerito, una platica por ahí, que para instalar un negocito, ya sea una tienda, lo que sea, una cacharrería o cualquier cosa, una venta de empanadas, habla conmigo y yo le digo si le conviene o no le conviene, porque son los espíritus los que me comunican todo acerca de cada persona. El que no cree en el éxito es un, ¿cómo le digo yo? Tiene un poder negativo en esa mente a toda hora. ¡Ay, Dios mío! ¡Ay, que yo no puedo, que eso ya no sirve! Que vaya a tal parte que están consiguiendo trabajadores. No, eso ya a lo mejor ya no, ya los consiguieron todos. ¡Ay, Dios mío! Pero peor diligencia es la que no se hace, queridas hermanas y hermanos. Sí, porque muchas veces usted no consigue porque tiene una mala influencia encima. Tiene de pronto un espíritu que le esté atormentando, porque así como hay espíritus buenos con los cuales yo hablo, también hay espíritus malos, remalos y contramalos. Y lo único que yo quiero, hermanitos, es que no se subestimen, que se aprecien a sí mismos, porque si usted se subestima, no se aprecia, pues mucho menos va a apreciar a los demás. Así que prepárense. 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
0: 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Bueno, queridas hermanas y hermanos, más adelante, más consejos.
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0: Les habla Arnulfo Ducuara, secreto naturista, numerólogo, psíquico. Conozco muy bien las plantas que son medicinales y las plantas para sacar de su cuerpo los malos espíritus, para sacar todo lo malo, ese salamiento, esa mala energía que esté posesionada en su casa, que esté posesionada ahí en su tienda, en la cigarrería, en la peluquería, en el restaurante, sí, en su carrito de servicio público, queridas hermanas y hermanos. Arnulfo, Arnulfo tiene todo el poder con la asesoría de los espíritus. 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
0: Bueno, ese es mi número, guárdelo bien guardadito. Me llaman, no olviden tener siempre listo el nombre de una persona, de un familiar que haya fallecido, para yo invocar ese espíritu y así poderles ayudar a ustedes. Hay muchas personas que me están llamando diariamente a preguntar por el número ganador, porque están cansadas, cansados de jugar al chance, comprar lotería, rifas, y ahí sí, como dicen por ahí, no cogen ni siquiera la fecha. Aquí tengo más gente, otra hermanita que ganó, la nietecita, bienvenida. ¿Cuál es su nombre?
3: Con Sandra Cortés. No, pues la verdad, yo estudio y pues últimamente habíamos tenido una situación económica muy mala junto con mi papá, yo tengo una hija, en fin, estamos muy mal, profesor, y irnos a hacer la limpieza, y no, contentísimos, muy felices, porque imagínense que fuimos unos felices ganadores.
0: Los espíritus que iluminan, los espíritus que siempre están con el lado positivo, son los que me ayudan para ayudarles a ustedes. Lo que ellos digan, eso es lo que hay que hacer, esos espíritus. Yo, por ejemplo, le digo a usted, hermano, ¿por qué razón ha sufrido en la vida? ¿Por qué ha tenido tantos fracasos? Hablo con un espíritu de su familia y ese espíritu me va a contar todito. Me va a decir, desde antes inclusive de que usted llegara a este mundo, desde que estaba en el vientre de su mamita, qué era lo que pasaba o qué pudo haber pasado con ella, y por eso usted nació, llegó a este mundo con un poco de dilemas, de problemas, y para eso está Arnulfo, que les va a ayudar. 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Usted va a recibir toda la ayuda de los espíritus y de este viejito que tiene 68 años, más de 68 años, ya casi voy a cumplir los 69, y más de 50 de experiencia. Desde que yo llegué a este mundo, ya llegué con ese conocimiento, no total, sino que mi madre era una espiritista también y mi padre igualmente. 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
10: Cuando vivimos sin dolores, cuando estamos siempre con vigor, con energía. Como se dice, no nos duele ni una muela. Es un estado de paz, de tranquilidad y de felicidad. Por el contrario, cuando nos sentimos con dolores, con angustias, con fatigas, en fin, la enfermedad nos hace la vida triste y en muchas veces amargada. Soy Luis Chacón, su yerbatero mayor, dándoles mis recetas, mis fórmulas, pero cuando doy mis fórmulas, mis recetas, le nombro las plantas. Quiero hablar de una de las plantas que más nombro en mi programa. Le hablo del pronto alivio. ¿Por qué el pronto alivio? En unas partes la llaman yerba negra, ¿no? Se parece mucho a la hierbabuena. Porque es que el pronto alivio nos calma el sistema nervioso. La infusión de estas hojas las empleo y las aconsejo cuando la persona tiene problemas de gastritis o problemas en el estómago. El pronto alivio, el que lo acostumbre a tomar, le ayuda mucho en la diabetes, en la hemorroides. Si se hace baños en la hemorroides de pronto alivio, le ayuda de una manera maravillosa. Es tan poderoso el pronto alivio que en las enfermedades venéreas, tomándolo, ayuda a calmar o por lo menos a eliminar esa infección. Tiene un sustituto de la penicilina. Entonces, no olvidar esta planta, que cada que la nombre aquí en el programa, recordarla, el pronto alivio. Acostumbrada a tomar bebidas de pronto alivio, ayudan a mejorar su salud.
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11: 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Estoy muy aliviada, estoy muy agradecida a él porque me aprovechó mucho los medicamentos que me mandó. Muchas gracias.
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0: Las 7 y 2 minutos.
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1: Al analizar detenidamente el comportamiento electoral en algunas regiones durante las pasadas elecciones, nos sirve para determinar los riesgos electorales. Pero llegó el momento de votar con independencia, con autonomía y conciencia, porque hoy sabemos, mejor que antes, cuánto pesa una buena o mala decisión en el futuro de nuestro país. Así lo explica Alejandra Barrios, directora de la Misión de Observación Electoral.
2: Los mapas de riesgo electoral es el resultado de análisis de comportamientos electorales pasados que nos prenden unas alertas como unos semáforos cuando empezamos a ver que empiezan a haber algunos comportamientos que se pueden considerar atípicos o que por lo menos requieren algún tipo de explicación. En las elecciones 2006, elecciones 2002, era muy claro que en municipios donde había presencia de los grupos paramilitares, votaba más o menos el 90-95% de los ciudadanos de este país, cuando en unas elecciones locales estamos hablando más o menos del 50 y algo por ciento de participación, tener una participación del 90%, pues es, por lo menos amerita una reflexión y una pregunta. Y en otras regiones, que la característica son los paros armados, la abstención inmediatamente se incrementa. Esos datos, acompañados de análisis estadístico, nos permiten muy claramente empezar a señalar dónde hay alertas, porque los comportamientos se modifican, los comportamientos cambian.

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5: 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Cuando no se le va por un número, es que gana por otra lotería ese numerito. Usted que en estos momentos está enfermo, que está perdiendo el hogar, hermanita, usted que ve como la cara o el cuerpo se le está llenando de llagas, enconos, se le caen las uñas, se le mueren los animales allá en la finquita, la tierra se quedó completamente estéril y a usted no le está dando el rendimiento, la cosecha. Llámenos que nosotros le podemos ayudar. Ve, aquí tenemos una persona que quiere participar de este programa. Vamos a darle contestación a esta llamada. ¿Con quién tengo el gusto?
7: Liliana Cárdenas.
5: Qué bueno, señora Liliana. Cuéntenle a todos los oyentes, ¿usted hace cuánto que está visitando la Esotérica El Triunfo?
7: Mes y medio.
5: Bueno, hermanita, cuéntale a todas las personas, ya que les has dicho tu nombre, cuéntale a todas las personas por qué visitaste usted o por qué visitó usted la Esotérica El Triunfo.
7: Recomendación de un familiar que ya había venido. Entonces nos dijo que acá era bueno. Yo la verdad había ido a varios sitios, llevo 10 años recorriendo un lugar para que especialmente me purgaran, porque yo sí sabía que tenía algo. Y a salirte también de la situación económica y emocional que llevo hace 10 años.
5: Liliana, y cuéntanos, desde el mismo momento en que tú nos visitaste aquí en la Esotérica El Triunfo, ¿qué fue lo que nosotros sacamos de tu cuerpo y cómo te has sentido?
7: Desde hace 10 años me enfermé, fui a varios médicos, no me encontraron nada. Fui a varios sitios, tampoco me hicieron vomitivos y aquí pues me hicieron un vomitivo donde sacaron dos como gusanos negros, como de qué, de 25 centímetros y otro más pequeño que estaban en mi cuerpo.
5: Bastante delicada está esa enfermedad postiza en tu cuerpo, te habían colocado unos animales y bastante grandes, hermanita, pero cuéntanos, ¿tú qué sentías en tu cuerpo? ¿Cómo veías que funcionaba el sistema digestivo, hermanita?
7: Mucha picazón en la espalda, como si tuviera arañas en todo el cuerpo, en la cabeza me salían granos, mucho dolor articular, hubo un tiempo que andaba hasta torcida y tomé muchos medicamentos, me purgué y la verdad no pesaba, llegué a pesar 48 kilos, pero supe que adelgacé más, estaba forradita en huesos y ahora ya he subido a 52 kilos y medio.
5: Son enfermedades difíciles de asimilar, pero muchas personas están curando en la Esotérica El Triunfo. Cuéntame, hermanita, porque esto es un caso de la vida real, como los que suceden a cotidianamente y a diario, personas que son víctimas de la brujería. ¿Cómo te sientes en estos momentos de tu salud, hermanita?
7: En salud, pues no, afortunadamente no me he enfermado. Un poquito como de gripa, pero no me ha dado duro, entonces siento que digamos llegan los virus acá al municipio, no me enfermo, no me duele nada, no me da pereza, o sea, levantarme, muy activa.
5: Claro, si con esa enfermedad mantenías completamente sin alientos, tirada en una cama. Pero cuéntame una cosa, en estos momentos has subido de peso, te encuentras completamente curada. ¿Cómo te ven las personas ahorita que te curaste en la Esotérica El Triunfo?
7: Sí, hasta la gente me dice que me ven diferente. No solamente, pues yo no me había dado cuenta, sino que me decían que me veían como más cortita, más diferente la cara, el aspecto, como la... Me veían diferente, sí.
5: Hermanita, qué alegría que esté completamente curada. Mire, hay personas que nos están escuchando, personas que lloran en una cama y derraman lágrimas de escuchar esas palabras de fe suyas. ¿Qué le dice a todas estas personas que la están escuchando, que tienen enfermedades puestas, a esas personas que están tiraditos en una cama? ¿Usted qué le quiere decir? ¿Usted qué le dice a esas personas de la Esotérica El Triunfo?
7: Aquí le... Usted le puede garantizar si tienen alguna toma, algún trabajo, que sí, va a salir garantizado el trabajo, o le van a sacar lo que tenga en el cuerpo, que puede afectarle la salud, le puede afectar la manera también emocional y en eso sí doy fe.
5: Señora Liliana, infinitas gracias por esas palabras de fe que usted nos está regalando aquí para que todos los oyentes las escuchen, ya que usted vino recomendada por una persona. O sea que sí valió la pena visitar la Esotérica El Triunfo.
7: Sí, sí vale la pena, la verdad sí.
5: Muchas gracias, señora Liliana, por esas palabras tan maravillosas.
7: Bueno, muchas gracias a ustedes.
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5: 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Muchos son víctimas de brujerías, de trabajos de mala arte, trabajos que hacen a través de una prenda, tirándole cosas al hogar, tirándole cosas al negocio, se dañan los hogares, empieza a haber un caos y pues lamentablemente todas estas personas empiezan a fracasar. 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Que Dios me los bendiga y pasen un resto de día maravilloso.
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14: Las 7 y 27 minutos.
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1: El derecho democrático a elegir nuestros gobernantes está consagrado en la Constitución Política de Colombia y nos pertenece a todos los ciudadanos. Entonces, pensemos y decidamos quiénes representan las mejores opciones. No deleguemos en otro la responsabilidad ni dejemos al azar las elecciones de quienes decidirán nuestro desarrollo y el camino hacia la paz. Es la invitación que reitera Fabio Velázquez, director de la Fundación Foro Nacional por Colombia.
2: Yo como ciudadano salgo a votar por dos razones. En primer lugar, porque siento que el voto es un instrumento de la democracia y yo no lo puedo desaprovechar, no lo podemos dejar de lado. Pero en segundo lugar, salgo a votar porque quiero elegir a quienes creo yo pueden ayudar en este momento a construir la paz en el país. Ese es el significado de no votar el voto. Yo puedo salir a votar por cualquiera, no me interesa, o a rayar el tarjetón o a poner cualquier cosa y sacar un voto nulo. No, yo creo que hay que aquí un elemento de responsabilidad política, y ese elemento de responsabilidad política hoy, para mí como ciudadano, pero también en nuestra institución, Foro, es la construcción de la paz en el país. Y yo creo que si hay alguna invitación para la gente, para que no vote el voto, es no vote el voto porque hay que votar por la paz.

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1: 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Tu música, tu información está aquí a través de los 93.1 de Pensilvania Estéreo. Muy buenos días a toda la audiencia que siempre está pendiente de nuestra programación en todo el centro colombiano, en el oriente de Caldas, por supuesto, en el Magdalena Medio allá. En todo hermoso Magdalena Medio, en todo este centro colombiano. Una feliz y bendecida mañana, hoy 22, miércoles 22 de julio de este 2026, que va avanzando, va corriendo, Dios mío. Ahí vamos. Ahí vamos sumando días a este precioso mes también, ¿sí? Hoy miércoles 22 de julio, hoy es el día 203 del año, ¿sí? Es el día 203, sí, señores. Además, contándoles también que ya, pues hoy miércoles, ¿no? Se parte por la mitad de esta semana, que es la semana número 30 de este 2026, que ya va por el 55.6%, ¿sí? La luna del día de hoy es luna creciente, estamos en luna creciente. ¿Y qué se celebra hoy? ¿Qué se celebra hoy alrededor del mundo, de Colombia? Pues bueno, contándoles hoy ya, el día de hoy es el Día Internacional del Mango. ¿Ah? Sí, Día Internacional del Mango. Aquellos que se dedican a la producción de esta deliciosa fruta, o a los amantes, los que nos encanta esa fruta, hoy es el Día Internacional del Mango, lo mismo que el Día Mundial del Cerebro. Uh-huh. 22 de julio, Día Mundial del Cerebro, señores. ¿Sí? Y también les cuento que hoy 22 de julio es el Día Internacional del Trabajo Doméstico No Remunerado. Ajá. Así que saludamos especialmente hoy en su día a todos aquellos, a todas aquellas que se dedican a este trabajo tan importante para un hogar, ¿cierto? Como es ese trabajo doméstico y no remunerado, que es en su gran mayoría, ¿sí? Las personas que se encargan de esto tienen arduo trabajo, muchísimo, todo el que ustedes quieran, pero no remunerado, en la gran mayoría de casos, ¿cierto? Pues bueno, hoy es el Día Internacional del Trabajo Doméstico No Remunerado. A las 7 de la mañana, 51 minutos ya, en toda Colombia. Le contamos también a toda la audiencia qué clima vamos a tener el día de hoy, qué nos dice el IDEAM, ¿sí? A través de su más reciente boletín, para hoy 22 de julio, el IDEAM pronostica un aumento significativo en las lluvias en el oriente de Caldas y en el centro del país. A pesar que ahora pues estamos viendo un solecito muy, muy delicioso, pero se prevé cielos nublados con chubascos frecuentes y tormentas eléctricas dispersas. Se concentran especialmente en horas de la tarde y de la noche. ¿Sí? Todo lo que es el oriente de Caldas, el clima en general, el cielo entre parcial y mayormente nublado con lluvias moderadas y localmente fuertes, ¿sí? En cuanto a temperaturas, se van a esperar unas máximas de 23 grados centígrados y unas mínimas del frío en la noche será de aproximadamente 14 grados centígrados. Muy bien. El riesgo, oído. La alta humedad y la saturación de los suelos mantienen la alerta activa para vigilar crecientes súbitas en fuentes como el río La Miel y río Guarinó. En cuanto al centro del país y Bogotá, las condiciones es que hay un aumento en la nubosidad y aguaceros intensos a lo largo de la tarde y de la noche en sectores de la región andina. A lo que es Bogotá, el tiempo seco por la mañana, pero con alta probabilidad de lluvias ligeras y de lloviznas al finalizar la tarde y entrando la noche. Se espera una temperatura máxima de 21 grados centígrados y una mínima cercana a los 10 grados centígrados. Hay una sensación térmica también, y es que a pesar de las altas lluvias, el aumento de la humedad y el calentamiento diurno elevarán la sensación térmica durante horas de radiación. Así que pendientes, igual oyentes, si tienen que salir, no se les olvide que que la radiación UV siempre está presente y estamos pues experimentando unos niveles mucho más elevados de lo normal en estos días. Así que ya saben, si necesitan también información detallada sobre algún viaje que estén planeando, ¿cierto? Sí, si es del oriente de Caldas, como Pensilvania, Manzanares, La Dorada, ¿cierto? Pues hay que prevenir y con tiempo y conocer un poco sobre qué condiciones nos van a acompañar y programar con tiempo el desplazamiento. 7:54 ya en toda Colombia. ¿Sí? Y así es como le damos el muy buenos días a toda la audiencia que nos sigue acompañando, que sigue llegando a la sintonía. Buenos días. Buenos días, feliz y bendecida mañana para todos. El informativo a esta hora de los 93.1.

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1: La paz efectiva dependerá en especial de la fuerza que emerja desde los territorios. Romper la pirámide tradicional para hablar cara a cara con el gobierno central desde los territorios afianzará la autonomía regional y la construcción de paz. Necesitamos gobernantes que conozcan las problemáticas de nuestro territorio y planteen las mejores soluciones, y que estos gobernantes puedan entablar diálogos con los diferentes actores sociales de la región y la nación. Así lo explica Fabio Velázquez, director de la Fundación Foro Nacional por Colombia.
2: Los municipios, sobre todo, comenzaron a perder competencias, capacidad de decisión y sobre todo recursos que son tan importantes para la gestión pública. Estamos en una situación de una estructura muy piramidal del Estado. Un gobierno central que tiene una gran capacidad, un poder de decisión, ¿no es cierto?, que incluso tiene capacidad de inversión en el territorio, que ha concentrado algunos de los recursos que antes estaban en manos de los municipios y los departamentos. Es decir, de alguna manera se ha desvirtuado el tema de la descentralización. Y si nosotros estamos pensando en paz territorial, pues lógicamente tenemos que volver al tema de la autonomía de los territorios. Esa autonomía se ha perdido. Algo que se está jugando en este momento es qué tanta capacidad tienen las autoridades locales para hablar de tú a tú con el gobierno en ese proceso de construcción de paz territorial. Pero si las autoridades no tienen la autonomía que está consagrada además constitucionalmente para poder implementar los proyectos que se deriven de una apuesta por la paz, pues lógicamente vamos a perder el tiempo.

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1: Muy bien, en Colombia ya tenemos en las 8 de la mañana, 7 minutos, 8-7. Así hemos iniciado otra hora de programación de música y de información aquí a través de los 93.1 de Pensilvania Estéreo. A usted, amigo caficultor, mucha atención porque le actualizamos a esta hora el precio base del café según la cooperativa de caficultores de Manizales. Y es que, oiga, póngale cuidado porque subió un poquitico. Sí, subió un poquitico el café para hoy, miércoles 22 de julio, contándoles que en Arboleda, este es el precio de referencia por arroba de café, ¿ok? Por arroba de café, según un factor de rendimiento de 94 puntos. Bueno, en Arboleda, precio base de 235.900 pesos la arroba. En Bolivia, 236.900 pesos. En Florencia también 236.000 pesos. En Manzanares, 237.000 pesos. En Marquetalia, 236.800 pesos. En Montebonito, 236.100 pesos. En Pensilvania, 236.800 pesos. En Samaná, 236.500 pesos. Y en San Daniel, 236.200 pesos. Precio base de referencia. Esto por arroba de café, ¿no? Según la cooperativa de caficultores de Manizales. Muy bien, en Colombia ya avanza esta mañana 8:09, 8:09. ¿Usted qué le apuesta la suerte? Usted que me ha dejado por ahí mensajitos. Venga, cuénteme por favor los resultados de las loterías. Aquí los tenemos. Le entregamos a esta hora los resultados de las diferentes loterías que jugaron la noche anterior. Loterías. Anoche jugó Cundinamarca, jugó Cruz Roja, jugó Huila y jugó Tolima. Bueno, pues póngale cuidado porque Cundinamarca. Cundinamarca, el número ganador 5802 de la serie 272. ¿Sí? Cruz Roja también, número ganador 8403 de la serie 141. También jugó la lotería del Huila. Póngale cuidado usted. Lotería del Huila 6142 de la serie 087. Y también jugó la lotería del Tolima, número ganador 3805 de la serie 025. Y también están, por supuesto, los diferentes sorteos. Usted quiere apuesta al chance, revise. Póngale cuidado, quien quita ya haya amanecido con platica. Porque jugó anoche Antioqueñita a día 86-62, Antioqueñita tarde 58-66, El Dorado mañana con 85-38, El Dorado tarde 84-78, El Cafeterito día también 93-78, Cafeterito noche 15-23, Caribeña día 18-51, Caribeña noche 99-92, El Chontico día 0072, El Chontico noche 30-67, Fantástica día 67-20, Fantástica noche 97-89. Oído, porque también jugó Paisita día, el 18-22 fue el número ganador, con también Paisita noche 47-76, El Castri día 8-28, El Castri noche 7-27. Playford día 52-54, Playford noche 89-76, El Pijao de Oro 33-54. También en Sinuano día 45-01, Sinuano noche 96-67, Astro Sol 26-95 del signo Aries y Astro Luna 48-35 del signo Virgo. Ahí están los resultados, pues, de las diferentes loterías y de los sorteos, ¿sí?, que se realizaron la noche anterior y ojalá usted haya ganado. Ya a las 8 de la mañana con 12 minutos en toda Colombia. Bien.

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2: Muy bien, en Colombia ya las 8 de la mañana con 16 minutos, 8:16. A esta hora compartimos con toda nuestra audiencia muy buena información importante de interés, y es que el Consejo de Estado suspende el decreto que eliminaba una prima a congresistas estimado en 62 millones al año. Esta prima, ¿no?, de a congresistas estimaba los 62 mil millones al año. Y es que la Sala de Contencioso Administrativo del Consejo de Estado decretó la suspensión provisional del decreto 030 de 2026, mediante el cual el Gobierno Nacional derogó la prima especial de servicios creada para los congresistas en el 2013. Se estima que esa medida representaba un ahorro para el Estado cercano a los 62 mil millones anuales. Pues el pasado jueves, desde el jueves 16 de julio, el Consejo de Estado, mediante decisiones del conjuez ponente Héctor Santaella Quintero, pues decretó la suspensión provisional del decreto 030 de 2026, en el que el gobierno había derogado el decreto 2170 de 2013, que creó una prima especial para los congresistas. El decreto 2170 de 2013 sustituyó las primas de localización, vivienda y salud que recibían los congresistas por una prima especial de servicios. Cuando fue creada, esta prestación equivalía a 7.898 millones en mensuales. Pues para el 2026 ascendía a los 18.098 millones. Lo que representaba un costo anual cercano a los 62 mil millones para el Estado. Pues en la motivación del decreto 030 de 2026, el Ministerio de Hacienda sostuvo que la remuneración de los congresistas resultaba desproporcionada frente al ingreso promedio de los colombianos y que la eliminación de esta prima respondía a criterios de austeridad y de cierre de brechas sociales contemplados en el Plan Nacional de Desarrollo. En el documento se afirma que se hace necesario reorientar una senda de gastos y unas medidas de austeridad inmediatas y necesarias, en tanto no afecten a los derechos fundamentales de los ciudadanos, en este caso en particular de los congresistas. Pues de haber entrado en vigencia el próximo 20 de julio, ¿sí? Pues de haber entrado en vigencia, la medida habría pues reducido la remuneración neta mensual de senadores y representantes a más de 22 millones. Eso, una vez descontados los aportes de salud, pensión y para fiscales y retención de la fuente, ¿sí? Pues sin embargo, abogados que han trabajado en el Congreso y otros litigantes solicitaron la suspensión provisional del decreto mediante una medida cautelar, sosteniendo que el decreto del gobierno del presidente Gustavo Petro es regresivo de los derechos laborales y representacionales de los servidores públicos afectados, puesto que eliminar una prestación económica previamente reconocida por el decreto 2170 de 2013. Pues por su parte, también la Procuraduría General de la Nación emitió un concepto apoyando la suspensión del decreto, señalando, entre otras razones, que el mismo afectaría a otros funcionarios del Estado. Pues en su decisión de suspender la medida, el conjuez ponente Héctor Santaella Quintero pues se concluye que la eliminación de esta prima podría poner en entredicho garantías institucionales para la independencia institucional de la rama judicial, al señalar que legalmente se han ligado los salarios de legisladores a otros funcionarios públicos, por ejemplo, en la Procuraduría, y al reducir la remuneración de los congresistas se estaría afectando también el mandato constitucional, a igual trabajo, igual salario, dice. En consecuencia, el conjuez resolvió decretar la suspensión provisional de ese decreto, el decreto 030 de 2026, mientras se decide a fondo la demanda. Pues bueno, tendremos que esperar, ¿sí? porque pues está suspendido, pero pues no del todo. Habrá que encontrarse pues hasta el momento lo que dice también el presidente electo Eduardo de la Espriella. No se había pronunciado públicamente sobre esta decisión del Consejo de Estado, tampoco había hecho, lo había hecho también el vicepresidente electo José Manuel Restrepo. 8 de la mañana, 21 minutos, llanto de Colombia. 8:21. Y en otras noticias, Honorio Enríquez pues toma el control del Senado en una instalación marcada por alianzas atípicas y una cámara ya alineada con el nuevo poder, ¿sí? Es que el nuevo Congreso de Colombia fue instalado el 20 de julio de 2026 en una reconfiguración que dejó a Honorio Enríquez del Centro Democrático como presidente del Senado para el 2026-2027 en una votación de 56 contra 45 sobre Alfredo de Luque, mientras Nicolás Barguil del Partido Conservador quedó al frente de la Cámara de Representantes con 180 votos. El resultado dibuja un Capitolio fragmentado, pero con mayorías suficientes para obligar al presidente electo Abelardo de la Espriella a negociar cada una de sus reformas desde el primer día de gobierno. Pues hay una pulseada en el Senado, y es que la llegada de Honorio Enríquez a la presidencia. Honorio Enríquez del Centro Democrático fue elegido como el presidente del Senado para esta legislatura 2026-2027 con 56 votos por encima de Alfredo de Luque, quien obtuvo 45, en una jornada que confirmó una alianza inusual en el Capitolio. Según los reportes, la bancada del Pacto Histórico respaldó al dirigente uribista en una decisión que marcó una coincidencia táctica entre sectores, sectores que en el último cuatrenio pues estuvieron en orillas muy opuestas. La mesa directiva del Senado quedó integrada además por Miguel Virgüez del MIRA como primer vicepresidente y Alejandro Ocampo del Pacto Histórico como segundo vicepresidente. Esa combinación dejó una evidencia que la elección no se resolvió solo por afinidad ideológica, sino por acuerdos políticos amplios entre bancadas que buscan ordenar la corporación desde el inicio del nuevo periodo legislativo. Pues bueno, les cuento también que la elección también deja una lectura política de fondo, y es que el Senado arrancó con una señal de autonomía frente al Ejecutivo entrante y al mismo tiempo con un gesto de pragmatismo. Este pragmatismo legislativo que puede anticipar votaciones cruzadas en temas claves. Pues la inusual convergencia del Centro Democrático y el Pacto Histórico además alimenta la idea de que la gobernabilidad de Abelardo de la Espriella dependerá menos de lealtades automáticas y más de negociaciones puntuales. Pues bueno, se definió entonces, señores, la mesa directiva de la Cámara de Representantes. En la Cámara de Representantes está Nicolás Barguil, del Partido Conservador, fue elegido, como ya les decía, 180 votos, en una votación que sirvió sin, pues, se resolvió sin mayores sobresaltos y como parte de los acuerdos previos entre partidos. La primera vicepresidencia quedó en manos de Simón Molina, del Movimiento Creemos, mientras que la segunda vicepresidencia fue Eric Velasco, del Pacto Histórico, en cumplimiento del equilibrio político y estatuto de oposición. Pues el resultado muestra una Cámara más disciplinada en torno a los pactos de reparto institucional, pero no necesariamente más dócil frente al gobierno. El hecho de que Barguil haya obtenido una mayoría abrumadora, pues sugiere que las bancadas tradicionales conservaron capacidad de coordinación y que el nuevo periodo empezó con una lógica de cuotas entre colectividades antes que con una disputa abierta por el control del hemiciclo. Pues bueno, se inicia entonces una nueva etapa y así queda un nuevo mapa del Congreso 2026-2030. Bancadas y correlación de fuerzas. Y es que el nuevo Senado pues quedó configurado con el Pacto Histórico como la bancada más numerosa, con 25 curules, seguido por el Centro Democrático con 17, el Partido Liberal con 13, Alianza por Colombia con 11 curules, el Partido Conservador con 10 curules, el Partido de la U con 9 curules, Cambio Radical Alma con 6 curules, Ahora Colombia con 5 curules y Salvación Nacional con 3 curules. Además que permanecen 2 curules indígenas. ¿Sí? Pues bueno, señores, ahí está. En la Cámara, la correlación también quedó repartida entre varias fuerzas con el Partido Conservador, el Partido Liberal, el Centro Democrático, el Pacto Histórico y bloques regionales que tendrán peso decisivo para las mayorías simples y calificadas. La composición legislativa, en consecuencia, no parece pues diseñada para una relación de obediencia automática hacia la Casa de Nariño, sino para una negociación permanente en cada reforma, proyecto de ley o designación estratégica. Pues bueno, ahí está la fotografía general del Congreso, muestra un sistema de alianza más fragmentado que homogéneo, pero con núcleos capaces de sumar si convergen intereses coyunturales. Pues para el gobierno entrante eso significa que la clave no estará solo en contar escaños propios o simpatías iniciales, sino en construir coaliciones estables alrededor de la agenda legislativa más sensible. Tiene que empezar a construir con toda la colectividad como tal. Entonces, en análisis, ¿qué le espera al gobierno de la Espriella a partir del 7 de agosto? Y es que el arranque del mandato de Abelardo de la Espriella no parece el de un presidente con un Congreso totalmente alineado, sino con un Ejecutivo que deberá combinar capacidad de presión, diálogo y concesiones, obviamente. Aunque algunos análisis previos señalan que la llegada con respaldos relevantes de sectores como Salvación Nacional, Centro Democrático, Cambio Radical, la instalación del Congreso confirmó que las mayorías no se traducen en obediencia automática y que la negociación seguirá siendo la regla. Pues la relación de las mesas directivas refuerza esa lectura. En el Senado, la presidencia terminó en manos de un dirigente opositor al petrismo, pero elegido con votos cruzados. En la Cámara, una corporación más ordenada en los acuerdos internos anticipa que el gobierno tendrá que construir puentes si quiere tramitar su plan legislativo. Pues de fondo, el gran reto será el mismo para todo el gobierno que llega con reformas ambiciosas, convertir apoyos circunstanciales en una coalición funcional para gobernar. Pues en conclusión, en ese escenario, el 7 de agosto no abrirá una etapa de control pleno del legislativo, sino una fase de negociación obligada. Si de la Espriella pues, busca sacar adelante su agenda de seguridad, de reforma del Estado, ajustes tributarios o cambios estructurales, tendrá que leer el Congreso como un espacio de acuerdos finos, donde cada bancada conserva capacidad de veto y de impulso según el tema en decisión. 8:29 en Colombia. Se mueve la cosa política en nuestro país.

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1: La democracia en Colombia sí existe. Y de nosotros, los ciudadanos de todas las regiones del país, depende que se cumpla a cabalidad. Alejandra Barrios, directora de la Misión de Observación Electoral, afirma al respecto.
2: Yo creo que los colombianos estamos haciendo el ejercicio y un poco la misión de observación electoral y las organizaciones que trabajan el tema del seguimiento político y electoral, estamos haciendo un ejercicio de que el ciudadano entienda que su poder de decisión está cuando asiste a las urnas y de manera informada decide por quién votar, independientemente de la postura ideológica. Nosotros somos una democracia muy joven. Y somos una democracia que ha sido muchísimas veces vulnerada en muchas regiones de este país, inclusive ni nos creemos que estamos viviendo en democracia. Es un titular, es una palabra, no tiene valor, como cuando decimos vivo en paz.
1: Vivimos en una democracia participativa, donde nuestras decisiones tienen el poder de transformar y buscar el bien común.

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1: Muy bien, en Colombia ya a las 8:43. 8:43, avanza rápidamente esta mañana, y es que Caldas renueva también su bancada en el Congreso con continuidad, relevo y salto al Senado. Señores, Caldas arrancó el nuevo periodo legislativo 2026-2030 con una bancada diversa en la Cámara y un solo senador. Una composición que obligará a sus congresistas a traducir representación en gestión concreta si quieren dejar huella en los municipios como La Dorada, ¿sí? Y en temas estructurales del departamento de Caldas. La foto política de la instalación del Congreso del 20 de julio mostró un reparo multipartidista. Sí, este reparto multipartidista que puede servir para hacer lobby, pero también exige coordinación real entre rivales electorales. ¿Quiénes representan al departamento de Caldas? Pues por Caldas quedaron elegidos 5 representantes a la Cámara: Santiago Osorio Marín, del Pacto Histórico, Alianza Verde; José Octavio Cardona León, del Partido Liberal; Manuel Correa Bedoya, del ASI; Juan Manuel Londoño Jaramillo, del Partido Conservador; y Mateo Hidalgo Montoya, de Coalición Centro Democrático, Partido de la U. Pues en el Senado, el departamento logró una sola curul con Wilder Escobar, quien llegó respaldado por la coalición Alianza por Colombia. Pues la distribución revela una bancada sin hegemonía clara, pero con presencia en partidos que hoy tienen asiento en sectores claves del poder legislativo. Eso puede ser una ventaja para gestionar proyectos territoriales si actúan de manera coordinada, aunque también puede diluir la voz caldense si cada congresista prioriza la agenda de su colectividad por encima de los intereses departamentales, ¿sí? ¿Qué significa para La Dorada, por ejemplo? Y es que para La Dorada, la llegada del congresistas caldenses abre una ventana para insistir en inversión en infraestructura, empleo, conectividad y seguridad, pero no garantiza resultados automáticos. En un congreso fragmentado, los municipios medianos y estratégicos suelen avanzar cuando sus representantes o su representación legislativa logra convertir necesidades locales en proyectos nacionales con apoyo en varias bancadas. Pues en la práctica, por ejemplo, en La Dorada tendrá más posibilidades si sus liderazgos locales consiguen articular agendas con los representantes de distintas orillas, especialmente en temas de competitividad regional, transporte, protección de la Ribera del Magdalena y fortalecimiento institucional. Pues la clave ya no será solo tener congresistas, sino hacer que esos congresistas trabajen en una misma hoja de ruta para el centro del departamento y el oriente de Caldas, por supuesto. ¿Qué puede pasar en Caldas? Pues bueno, y es que para Caldas, la bancada recién posicionada puede convertirse en una plataforma útil para destrabar proyectos que han quedado rezagados entre promesas y trámites. Pero el departamento también enfrenta un riesgo conocido: que la dispersión política termine debilitando la gestión colectiva y que cada congresista opere como ficha aislada, con resultados más visibles en su partido que en el territorio, ¿sí? Pues el panorama sugiere que asuntos como vías secundarias, educación superior, salud pública, empleo juvenil y competitividad del eje cafetero dependerán menos de discursos y más de la capacidad de los congresistas para tejer alianzas con el gobierno y con la oposición, por supuesto. Si esa coordinación falla, Caldas seguirá apareciendo en campañas con mucha promesa y con pocos avances medibles, ¿sí? Pues hay una lectura política de fondo, y es que la instalación del nuevo Congreso dejó un mensaje claro: las bancadas regionales pueden influir, pero solo si aprenden a negociar en bloque y con prioridades comunes. Para Caldas eso implica que sus congresistas tendrán que elegir entre la lógica del partido y la del departamento, una tensión que marcará el éxito o el desgaste de sus primeros meses. Ahí está la oportunidad, está sobre la mesa, pero también la exigencia, por supuesto. Axila Dorada y Caldas como tal quieren convertir esta representación en resultados, pues vamos a necesitar presión constante, seguimiento político y una bancada que entienda que la gestión territorial empieza el día después de la posesión, ¿sí? No en la siguiente campaña. 8 de la mañana, 48 minutos ya en toda Colombia, 8:48. En otras noticias más locales, pues mucha atención a toda la audiencia, a todos los radioescuchas a esta hora del municipio de Pensilvania y de toda esta región, sí, porque pues es que en Caldas se está llevando pues a cabo intentos de extorsión con panfletos falsos. Y es que no vaya a caer en la trampa de los mensajes falsos de extorsión que se están pues haciendo viral por las diferentes redes sociales. Y es que la Policía Nacional también advirtió sobre la circulación de mensajes e imágenes falsas con contenido intimidatorio que buscan sembrar el miedo entre la comunidad y engañar a las víctimas, por supuesto, para conseguir su dinero, ¿sí? Para que ellos lo consignen. Pues según las autoridades, estos mensajes serían enviados por delincuentes, ¿sí? Posiblemente desde centros carcelarios, utilizando llamadas, chats y redes sociales para cometer las extorsiones. Recomendaciones muy claras. No crea ni comparta estos mensajes, no responda a las llamadas o mensajes de números desconocidos, no realice consignaciones bajo presión, denuncie de inmediato cualquier intento de extorsión. El Gaula de la Policía recordó que la línea 165 está habilitada las 24 horas para brindar orientación y recibir denuncias. ¿Sí? Córtele la conexión a la extorsión, cuelgue y marque 165, que es la línea del Gaula de la Policía. En Colombia, ya a las 8 de la mañana, 50 minutos, ya 8:50.
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0: Un muy buen día para todos, queridos hermanos que nos están escuchando en este día 22 de julio, miércoles, en la fiesta de Santa María Magdalena. Nos encontramos en el programa A la Luz del Evangelio, programa que dirigimos los sacerdotes de la parroquia Nuestra Señora de los Dolores de Pensilvania Caldas y que se transmite a través de la emisora Pensilvania Stereo 93.1. Saludamos con mucho afecto en el Señor a todos los que se encuentran en la sintonía, bien sea que estén en sus lugares de trabajo, en sus casas o también en el descanso. Les saludamos orando para que el buen Dios les regale siempre mucha alegría, les regale mucha paz, les regale mucha serenidad. Podamos afrontar nuestros días con gran esperanza, con gran ilusión en que es el Señor el que va dirigiendo toda nuestra historia. Un saludo muy especial para nuestros amigos y hermanos del campo, aquellos que están en sus labores arando la tierra para que ella produzca abundantes frutos y los podamos tener sobre todo en nuestras mesas. También un saludo muy especial para quienes se encuentran en los distintos negocios, en sus trabajos, en las oficinas y que están escuchando este programa. Saludamos particularmente a nuestros hermanos enfermos. Quizás estén allí padeciendo con dolores. Oramos por ustedes, pedimos que sea el Señor el que les siga uniendo a su cruz redentora, a su cruz de salvación. Igualmente va el saludo para nuestros hermanos privados de la libertad, especialmente a los que se encuentran en la penitenciaría de aquí de nuestro municipio de Pensilvania. Les saludamos con mucho afecto en el Señor, esperando poder ir a visitarles prontamente a nuestros hermanos de allí de la penitenciaría. Saludos a quienes nos escuchan a través del Facebook de Pensilvania Estéreo y de las redes sociales. A todos los encomendamos en este día. Como les decía, hoy es la fiesta de Santa María Magdalena. Más adelante vamos a hablar un poquito de Santa María Magdalena, quién fue, cuál fue el papel que ella jugó en la iglesia primitiva, en la iglesia apostólica. Entonces vamos ahora a encomendarnos al Señor, a orar en esta mañana. Vamos a orar con toda la creación, alabando a nuestro Dios. Criaturas todas del Señor, bendecid al Señor, ensalzadlo con himnos por los siglos. Ángeles del Señor, bendecid al Señor, cielos, bendecid al Señor. Aguas del espacio, bendecid al Señor, ejércitos del Señor, bendecid al Señor. Sol y luna, bendecid al Señor, astros del cielo, bendecid al Señor, lluvia y rocío, bendecid al Señor, vientos todos, bendecid al Señor, fuego y calor, bendecid al Señor, fríos y heladas, bendecid al Señor, rocíos y nevadas, bendecid al Señor, témpanos y hielos, bendecid al Señor, escarchas y nieves, bendecid al Señor, noche y día, bendecid al Señor, luz y tinieblas, bendecid al Señor, rayos y nubes, bendecida al Señor. Bendiga la tierra al Señor, ensálcelo con himnos por los siglos. Montes y cumbres, bendecida al Señor. Cuanto germina en la tierra, bendiga al Señor. Manantiales, bendecida al Señor. Mares y ríos, bendecida al Señor. Cetáceos y peces, bendecida al Señor. Aves del cielo, bendecida al Señor. Fieras y ganados, bendecida al Señor. Ensalzadlo con himnos por los siglos. Hijos de los hombres, bendecid al Señor, bendiga Israel al Señor. Sacerdotes del Señor, bendecid al Señor. Siervos del Señor, bendecid al Señor. Almas y espíritus justos, bendecid al Señor. Santos y humildes de corazón, bendecid al Señor. Ananías, Azarías y Misael, bendecid al Señor. Ensalzadlo con himnos por los siglos. Bendigamos al Padre, al Hijo y al Espíritu Santo. Ensalcémoslo con himnos por los siglos. Amén.
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0: El Evangelio de este día está tomado de San Juan en el capítulo 20, versículos 1, 2 y 11 a 18. El primer día de la semana, María la Magdalena fue al sepulcro al amanecer, cuando aún estaba oscuro, y vio la losa quitada del sepulcro. Echó a correr y fue donde estaban Simón Pedro y el otro discípulo a quien Jesús amaba, y les dijo: Se han llevado del sepulcro al Señor y no sabemos dónde lo han puesto. Estaba María fuera junto al sepulcro llorando. Mientras lloraba, se asomó al sepulcro y vio dos ángeles vestidos de blanco sentados, uno a la cabecera y otro a los pies, donde había estado el cuerpo de Jesús. Ellos le preguntan: Mujer, ¿por qué lloras? Ella les contesta: Porque se han llevado a mi Señor y no sé dónde lo han puesto. Dicho esto, se vuelve y ve a Jesús de pie, pero no sabía que era Jesús. Jesús le dice: Mujer, ¿por qué lloras? ¿A quién buscas? Ella, tomándolo por el hortelano, le contesta: Señor, si tú te lo has llevado, dime dónde lo has puesto y yo lo recogeré. Jesús le dice: María. Ella se vuelve y le dice: Rabuní, que significa maestro. Jesús le dice: No me retengas, que todavía no he subido al Padre, pero anda, ve a mis hermanos y diles: Subo al Padre mío y Padre de ustedes, al Dios mío y Dios de ustedes. María la Magdalena fue y anunció a los discípulos: He visto al Señor, y ha dicho esto. Palabra del Señor. Gloria a ti, Señor Jesús. Bueno, hemos acabado pues de escuchar este evangelio hoy en la fiesta de Santa María Magdalena. María Magdalena madruga para ir al sepulcro. Es lo primero que hace aquel día, pero ante la tumba vacía se desconcierta al no entender que Jesús ha resucitado. No comprende ni siquiera cuando habla Jesús. Y cuando habla con él, su llanto expresa la tristeza por la ausencia del Señor. Ella se consolaría con solo poder llevarse su cuerpo sin vida. Pero cuando Jesús la llama por el nombre, ella comprende que ha resucitado. Y mediante la expresión Rabuní, lo reconoce como su maestro. Ella espera ver el cuerpo inerte, pero se encuentra con el mismo Jesús resucitado, que mantiene una estrecha relación con sus discípulos. Hoy Él nos conoce y, como María, nos llama por el nombre y nos invita a reconocer que su lugar es el mismo de Dios Padre. Hay muchas situaciones que también a nosotros nos entristecen, que nos hacen llorar, pero Jesús resucitado nos invita a dejar el llanto, para vivir en la alegría de seguirlo. Entonces, en esta fiesta vamos a pedir la gracia de buscar a Cristo con perseverancia, de saber reconocer su voz cuando nos llama personalmente, y también pidamos la gracia de convertirnos también nosotros en mensajeros gozosos de su resurrección. Santa María Magdalena fue, como se le ha dado el título, la apóstol de los apóstoles. Entonces, pensemos pues cómo María está centrada en un proceso de reconocimiento que se realiza como por etapas. Se necesita tiempo para reconocer a Cristo presente y actuando en nuestra vida. María, ¿qué es lo que ve primero? María ve primero el sepulcro vacío, luego a los ángeles, y finalmente al mismo Jesús, pero lo confunde con el jardinero. Solo cuando él la llama por su nombre, solo cuando le dice María, se abren sus ojos y su corazón. La fe pascual nace muchas veces de esta manera, en medio de las lágrimas, en medio de las dudas y la búsqueda. Jesús sale al encuentro con paciencia, nos llama personalmente y transforma nuestra tristeza en misión. Como María Magdalena, nosotros somos pues enviados a anunciar con alegría y a decir, he visto al Señor. Esa es la tarea que tenemos, ser testigos de la resurrección de Cristo, Cristo que ha resucitado en el mundo, que ha resucitado en la iglesia, Cristo que ha resucitado también en nuestro corazón. Y de ello somos testigos, porque vivimos con alegría, porque vivimos con esperanza, porque en medio de las pruebas y en las dificultades de este mundo encontramos siempre ese ánimo, ese consuelo que nos otorga el Espíritu del Resucitado. Esta es la tarea que tenemos, la misión. La misión es la de anunciar que el Señor efectivamente no se ha quedado en el sepulcro, que no podemos buscarlo entre los muertos, sino que al resucitado lo debemos buscar es entre los vivos. Allí donde hay vida, allí donde hay luz, allí donde hay gracia, donde hay alegría, allí es donde vamos a encontrar al Señor Jesús resucitado. No es entre los muertos, no es entre las lágrimas llenas de desconsuelo y de aflicción, no. Ahí no está el resucitado está, es en las manos de alguien que sirve, está en los ojos de alguien que mira con aceptación al hermano. El resucitado está presente en las obras buenas de los pobres. El resucitado está presente también en aquellos que se preocupan por los más necesitados. Ahí está Jesús haciendo su obra, diciéndonos que el sepulcro ya no tiene cabida en nuestra vida. No somos seres para la muerte, no somos seres para el sepulcro, somos seres para la vida, esa vida que Jesús nos ha regalado. Y esto fue lo que anunció Santa María Magdalena. Ella fue corriendo donde los apóstoles, imagínense, la apóstol de los apóstoles, y fue a anunciarles que Jesús ya no se encontraba allí donde le habían sepultado, que él se le había presentado vivo, resucitado, alegre, sonriente. Y así también nosotros hemos de anunciar a nuestros hermanos esta vida maravillosa que Jesús nos ha comunicado.
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0: Bueno, ¿quién era Santa María Magdalena? Ella era uno de los discípulos que siguió a Jesús. Es considerada el apóstol de los apóstoles porque, como acabamos de ver en el Evangelio, ella salió presurosa a anunciar a los apóstoles que Jesús había resucitado. Del siglo I, nacida en Magdala, junto al lago de Tiberíades, permaneció al pie de la cruz durante la muerte de Jesús. Al tercer día encontró el sepulcro vacío y permaneció allí, llorando, buscando a aquel a quien amaba su corazón. El resucitado se le manifestó llamándola por su nombre, María. Entonces su tristeza se convirtió en alegría y su búsqueda se convirtió en misión. Fue ella la encargada, pues, de ir donde sus hermanos, donde los apóstoles, y decirles que Jesús ya había abandonado el sepulcro. Santa Margarita, María Magdalena es patrona de los farmacéuticos, contemplativos, conversos, peluqueros, pecadores penitentes, personas ridiculizadas por su piedad, perfumeros, prostitutas reformadas, curtidores, mujeres. Ella es invocada contra las tentaciones de origen sexual. Vemos, pues, una gran apóstol, una gran mujer. Ella probablemente lleva su nombre del bullicioso pueblo pesquero de Magdala. Es un pueblo situado en la costa occidental del mar de Galilea. Toda la información sobre María Magdalena proviene de los evangelios. En Lucas 8, 1, 3, se le presenta como una de las muchas mujeres que acompañaban a Jesús y a los doce, proveyéndoles con sus propios recursos. Se dice que estas mujeres fueron curadas de espíritus malignos y enfermedades, y específicamente se indica que María fue liberada de siete demonios. Ser liberada de siete demonios tiene implicaciones significativas. Podría significar que María fue realmente poseída, obsesionada u oprimida por siete demonios distintos. El número siete también simboliza la plenitud o totalidad, lo que implica que pudo haber estado completamente poseída o que su liberación fue una liberación perfecta, es decir, que nunca regresó a los pecados de los que Jesús la rescató. Algunos sugieren que los siete demonios representan los siete pecados capitales, lo cual implicaría que María había cometido graves transgresiones en cada uno de ellos y fue liberada de todos esos hábitos pecaminosos. Bien, entonces vemos cómo María, de ser una mujer pecadora, una mujer de la que Jesús expulsó estos siete demonios, se convirtió, pasó a ser una seguidora ferviente de Jesús y le ayudó también, incluso hasta con sus propios bienes, a él y a sus apóstoles. Hoy encomendémonos pues a la intercesión de María Magdalena. Pidamos que nosotros seamos valientes para anunciar a Jesús, que no nos quedemos encerrados en nuestras lágrimas, sino que salgamos presurosos a indicar que Jesús, nuestro Señor, ha vencido toda clase de maldad, todo pecado, toda enfermedad. Santa María Magdalena, tuviste una visión, tú viviste una vida de pecado, pero al encontrarte con Jesús, te arrepentiste y lo seguiste. Fuiste fiel a Él durante todo su ministerio y fuiste testigo de su muerte y resurrección. Ruega por mí, ruega por nosotros, para que siempre tengamos el valor de arrepentirnos de los pecados y permanecer contigo al pie de la cruz, para que también podamos ser testigos de los efectos transformadores de la resurrección. Santa María Magdalena, ruega por nosotros.
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0: Bien, el saludito para quienes a esta hora nos están saludando a través del Facebook de Pensilvania Estéreo. Nos dice Diana Cristina Gudelo Ospina, Padre feliz y bendecido día. También para usted, Diana Cristina, un feliz día en el Señor. María Beatriz Echeverry nos dice buenos días, Padre Hugo, Dios lo bendiga siempre. Pongo en oración a mi hermano Alonso allá en el centro penitenciario de Pensilvania. Saludos desde Las Ánimas también para usted, apreciada María Beatriz. Un saludo, Alba Lucía Giraldo. Buenos días, Padre Hugo, que el Dios de la vida lo guarde y lo proteja siempre. Bendiciones en este día. Gracias por evangelizar nuestros hogares. Familia Cardona Giraldo, de la vereda Morrón. Janet Arias nos dice, buenos días, Padre Hugo, pidiendo oración por momentos de dificultades. Oramos por usted, apreciada Janet, que el Señor le regale la fortaleza y que le conceda todo aquello que desea su corazón. Alba Lucía Giraldo, ya, bueno, nos había saludado desde la vereda Morrón. Un saludo para usted también y para toda su querida familia, la familia Cardona Giraldo. María Dolly Giraldo Sánchez, buen día, Padre Hugo, que mamita María lo cubra con su manto y proteja igualmente para usted, que sea el Señor y la Virgen María quien la siga ayudando a usted y a toda su familia. Nani Velázquez, Padre Hugo, excelente día, gracias Dios por todo lo que nos provee. Sí, damos gracias al Señor porque es Padre bueno, providente, misericordioso y cercano. Magdalena Cardona Cardona, buenos días, Padre Hugo, Dios lo bendiga. También para usted, apreciada doña Magdalena, hoy en el día de su santo, hoy en el día de su santo, que el Señor le regale mucha alegría y felicidad. Islén Ocampo Campo, buenos días, Padre, Dios lo bendiga desde Bogotá. A usted, que el Señor lo bendiga también, a don Islén y a toda su familia. Natalie Murillo, buenos días, Padre Hugo. Casi no me reporto, pero no me pierdo el programa. Siempre lo escuchamos en familia para enviarle un saludo de cumpleaños a mi mami, María Solfi Arango, por estar cumpliendo hoy un año más de vida. Dios y la Santísima Virgen María lo bendigan. Padre Hugo, un feliz y bendecido día también para usted, apreciada Natalie. Que el Señor la bendiga junto con su querida mamá, María Solfi Arango, hoy en sus cumpleaños. Gloria Esperanza Jiménez Ospina, saludos desde la vereda San Pablo, Marquetalia. Gloria Esperanza Jiménez, bendiciones también para usted, allí en la vereda San Pablo de Marquetalia, queda en el camino hacia Victoria. Un saludo muy, muy especial también para todos los amigos que nos escuchan por estas veredas. Saludamos también a Miriam Pamplona que nos deja el saludito en el WhatsApp. Bueno, recordamos, hoy estamos celebrando esta fiesta de Santa María Magdalena, hoy 22 de julio, miércoles. Mañana jueves 23 estaremos orando por las vocaciones. A las 3 de la tarde tendremos la exposición del Santísimo Sacramento, orando por las vocaciones de especial consagración. El viernes día penitencial, también a las 3 de la tarde, exposición del Santísimo Sacramento y oración por la paz del mundo. Particularmente estaremos orando por la paz de nuestra patria Colombia. Un saludo también muy especial para Gerardo Cortés, Padre Hugo, muy buenos días y muchas bendiciones. Que Dios te bendiga. Saludos desde la vereda El Líbano a todos los amigos, hermanos de allí, de la vereda El Líbano, subiendo aquí por el antiguo camino a Arboleda. Un saludo muy especial para todos. Que el Señor les bendiga y les guarde. Muy feliz y placentero y bendecido día, Padre. Atentamente, María Suani, del sector Chiquinquirá. También para usted, apreciada María Suani, allí en el sector Chiquinquirá y a todos los que nos escuchan en los distintos sectores y barrios de nuestro municipio, muchas bendiciones en este día. El próximo sábado, 25 de julio, tendremos en la Casa de Encuentros, Padre Daniel María López Rodríguez, la Asamblea Parroquial de Pastoral. asamblea a la que están invitados todos los que quieran participar. Evidentemente que el llamado es en primer lugar para los de los grupos apostólicos, las comunidades que hacen presencia en nuestra parroquia, pero esta invitación también es para todos los que deseen participar, se hacen inscribir en el despacho parroquial entre hoy, mañana y el viernes. Bueno, saludándoles con mucho afecto en este día y deseándoles que sea el Señor el que les siga acompañando en todas sus actividades, en sus proyectos, en todo aquello que ustedes deseen para bien de sus familias y para bien de la comunidad. Señor, los bendiga en este día en el nombre del Padre y del Hijo y del Espíritu Santo. Un bendecido día para todos.
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2: Las 9 y 33 minutos.
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2: Nelvia Martínez, de la Vereda de la Cabaña.
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2: Sí, Ave María, ¿cómo que sí que? 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

0: Ese tema se llama Amor Infiel, lo hace Mauricio Arcila, es uno de los artistas que tendremos aquí en las fiestas del Hacha en el próximo mes de agosto. 9:49 minutos.
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3: Las 9 y 55 minutos.
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1: Nuestro voto tiene un fin, y es que los elegidos representen nuestros intereses comunes. Que representen nuestro desarrollo social, nuestros derechos, nuestra economía y nuestro camino. Y ellos, los elegidos, cuando sean servidores públicos, deben rendirnos cuentas sobre la inversión del presupuesto y de sus decisiones. Así de sencillo. Como lo explica Alejandra Barrios, directora de la Misión de Observación Electoral.
2: Es que su obligación, la razón por la que están ahí es porque cuando yo elijo, elijo una persona para que represente mis intereses o los intereses de toda una comunidad. O unos intereses económicos, una representación ideológica, unas posturas políticas, económicas, sociales. Nosotros sentimos que cuando marcamos un voto o cuando una persona queda elegida, si no hayamos votado, lo que estamos nombrando son pequeños reyes que no tienen que rendirle cuentas a nadie, y a nosotros eso no nos escandaliza. Les entregamos el voto, tienen privilegios, legislan hacia los privilegios, son los que tienen mayores posibilidades de incidencia, pero además cierran las posibilidades también de rendición de cuentas por parte de la ciudadanía. Pretenden volverse intocables, la lógica es que por lo menos podamos llamarlos a cuentas y que tengan que explicar qué es lo que están haciendo.

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3: Las 10 y 23 minutos.
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1: ¿A quién le voy a dar mi voto? ¿Quién tendrá el honor de contar con mi criterio y mi elección? Son las preguntas que cada elector se debe formular y resolver en el periodo electoral. Los candidatos y quienes resulten elegidos deben saber a qué se comprometen y de qué manera lo cumplirán. Nosotros, como electores, tenemos la tarea de hacer seguimiento y veeduría a su gestión y a sus promesas de campaña, y estar atentos de la manera en que se ejecuten. Sandra Martínez, de la organización Transparencia por Colombia.
2: Y este año viene elección de autoridades a nivel local, pero lo que pasa en estos momentos, digamos que es la preparación o el escenario preelectoral, y sí en el momento de las elecciones, por quién voy a votar, a quién le voy a dar ese poder que tengo yo de elegir y decidir, empieza todo un proceso de la discusión y la aprobación de un plan de desarrollo. En teoría, ese plan de desarrollo tendría que tener una congruencia con un programa de gobierno que en su momento el candidato tendría que haber registrado, pero además ese plan de desarrollo, para hacerse real, tiene que pasar por una discusión y aprobación de presupuestos. No son promesas a la ligera, y los candidatos pues tienen que tenerlo claro, tienen que informarse, saber a qué es a lo que están aspirando, saber qué es lo que les permite y no su cargo. Entonces es importante para un candidato que de verdad quiere hacer la tarea bien, manejar una congruencia entre todas sus propuestas. En el caso, por ejemplo, de los alcaldes, tiene que haber una unidad entre su campaña y lo que después haga como su plan de desarrollo.

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0: Así se llama, sí. ¿Qué más te da de este cantautor español Camilo VI? ¿Qué más te da? Una de las más exitosas baladas románticas. Es compuesta e interpretada por él, cantautor español Camilo VI. Fue lanzada originalmente en el año 1981. Sí, como parte de un álbum muy especial. Un álbum de estudio titulado Más y Más. ¿Qué más te da? A las 10 de la mañana, 38 minutos en toda Colombia, 10:38.
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0: Exactamente, nos vamos a trasladar a esta hora, sí, a otra época. 25 Rosas también es una de las canciones más emblemáticas de la música regional mexicana, compuesta e interpretada también por un gran cantautor de la música, como lo fue y lo es, Joan Sebastián. Lanzada originalmente con el álbum Rumores en el año de 1997. La pieza destaca por mezclar el romanticismo de la balada con el sentimiento del género ranchero. Pues aquí lo tenemos a esta hora en Recuerdos de Siempre a través de Pensilvania Estéreo en los 93.1, 25 Rosas.

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exactamente. Los mejores clásicos a las 10 de la mañana, 50 minutos en toda Colombia. Y así avanzamos con esta mañana calurosa, deliciosa, de mitad de semana, de miércoles, hoy 22 de julio de este 2026. 10:51, ya, cambia rápidamente el reloj. Avanzamos con la programación. Enfermo de amor, Dani Cabuche, aquí en la programación de Pensilvania Estéreo.

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1: Exactamente. Oye, ahí está. Muy buena canción. Presiento que voy a llorar. Él es Marco Antonio Solís. No sé. Con esta muy linda canción. Muy romántico. Es una de esas canciones icónicas. Pues de cuando pertenecía a la agrupación mexicana Los Bukis, cuando era su voz principal, Marco Antonio Solís. Él la compuso. Sí, la compuso Marco Antonio Solís. Dijo, yo la canto. Y pues pertenecía a la agrupación Los Bukis en ese entonces, lanzada originalmente en el año de 1981. ¿Sí? Dios mío, ¿cuántos años tiene esta canción? En el 81, Marco Antonio Solís lanza esta muy buena canción, también programada, Doña Betty. Saludando a Doña Betty, un abrazo para ella y toda la gente en Las Ánimas Samaná. ¿Sí? Buenos días a toda la audiencia que nos está acompañando en todo este oriente, hermoso oriente del departamento de Caldas, Samaná. A la gente en Norcasia, a la gente de Dorada, Victoria, ¿sí? A la gente en Isaza, Corregimiento de Victoria también, por allá nos están escuchando, ¿sí? Buenos días, mi gente linda. Muy buenos días también a toda la gente de Victoria, a la gente de Marquetalia, Manzanares, a la gente, por supuesto, allá en Marulanda, tierrita fría deliciosa. A todos ustedes, por supuesto, a mi gente bella aquí en Pensilvania Caldas. Buenos días, los que prefieren la música romántica. Con esta canción estamos cerrando también un bloque de programación. Ya vamos a irnos a darnos una vueltita. Por los que paguen, vamos a dar una vueltita. Pero es pequeñita, lo prometo. Y ya retornamos con más y mejor programación aquí en Recuerdos de Siempre.
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1: La consolidación de la democracia se logra con actos de transparencia, porque la transparencia es una herramienta que permite generar un buen gobierno, que a su vez se notará en el bienestar general, por encima de lo particular. Sandra Martínez, de la organización Transparencia por Colombia, afirma.
2: Empezamos a entender que la transparencia no es un fin en sí mismo, sino que la transparencia es un canal y una herramienta para algunas cosas. La transparencia lo que me evita es tener espacios de toma de decisiones discrecionales en las formas en que se asignan las políticas, los nombramientos, y no solamente a nivel público, sino también a nivel privado. Si miramos desde esta perspectiva, diríamos que la transparencia más bien es un fin para algo, y en este caso para nosotros es para generar un buen gobierno, para garantizar la protección de lo público, para buscar el bienestar de la sociedad en general por encima del bienestar en particular de algunos sectores. Y digamos que sí tenemos como una apuesta muy clara que para esto pues es necesario fortalecer el Estado, la noción de qué es lo público, trabajar por fortalecer y ampliar, ensanchar el espacio de lo público.

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1: Lo público nos pertenece a todos. Lo público consolida identidades, pertenencias y los valores que sostienen el tejido social y permiten el orden. Las elecciones del 27 de octubre aportarán al reconocimiento y apropiación de lo público si participamos con compromiso, honestidad y proyección a futuro. Así lo explica Elizabeth Ungar, politóloga y magíster en sociología jurídica.
2: Yo pienso que aquí nosotros quiero decir los medios de comunicación, organizaciones, tenemos una enorme responsabilidad en el proceso de la reconstrucción de lo público y de crear o de recrear la cultura de lo público. Lo público hoy en día se ha privatizado mucho, el ciudadano muchas veces no sabe que lo público le pertenece. Existe un poco en el imaginario la idea de que lo público es lo del funcionario público. El Estado está al servicio de lo público. Entonces, cuando hablamos de ciudadanos al cuidado de lo público, es el ciudadano al cuidado de lo que le pertenece, de su entorno, del medio ambiente, de los bienes públicos, de la toma de decisiones que toman aquellos que han sido elegidos para representar al ciudadano, aquellos funcionarios a quienes se les ha encomendado un poder y, como cualquier encomienda, tiene que responderle al comandante. Entonces, eso es lo que entendemos por ciudadanos al cuidado de lo público.

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1: Las 11 y 46 minutos.
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qué belleza, qué belleza, qué belleza. Muy bien, en Colombia ya a las 11 de la mañana, 51 minutos. Ahí teníamos esa canción, Linda Boca, Dulce Boca, con José Luis Perales, saludando a toda la audiencia que nos acompaña allá en el departamento de Cundinamarca y a toda la audiencia en todo el centro colombiano, Boyacá, Santander, Antioquia, Tolima, Caldas, todos estos hermosos departamentos hasta donde está llegando nuestra señal de los 93.1. Donato y Estefano, a las 11:51 ya en la mañana, Estoy Enamorado.

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1: Una persona competente es aquella que sabe cómo ejercer sus funciones y ampliar sus capacidades. Los candidatos a cargos públicos deben de ser personas competentes y con capacidad de sometimiento al escrutinio público y a la rendición de cuentas, a mantener el diálogo y la comunicación con los ciudadanos de la región. Así lo afirma el director de la Fundación Foro Nacional por Colombia, Fabio Velázquez.
2: La gente se preguntará, bueno, ¿y qué es un buen alcalde? ¿Quiénes son los mejores? Porque o nos vamos al planteamiento de Platón de que los mejores son los ilustres, los que tienen las ideas, y puede que no sea así. Y en la política juegan muchos otros factores. Tomamos el caso de un alcalde, que es con quien la gente tiene mayor cercanía, y sus concejales. ¿Qué es una buena autoridad local? En primer lugar, una buena autoridad local es la que tiene capacidades básicas en términos de conocimiento de cómo funciona la gestión pública, de sus competencias, del alcance de su trabajo y de sus limitaciones. Lo que podríamos llamar un buen alcalde o una buena autoridad local es aquella que conoce cómo ejercer su función. Hay alcaldes que llegan a la alcaldía porque los pusieron allí, pongámoslo así exageradamente, y que no saben la compleja trama del ordenamiento jurídico y administrativo que rige el ejercicio de sus funciones. Y por eso a veces cometen, inocente o no, mente, errores que los pueden incluso llevar hasta la cárcel, ¿no es cierto? Una buena autoridad local es una autoridad competente. Una segunda característica que me parece muy importante, que es un buen alcalde, ¿quiénes son los mejores? Es que tenga la capacidad de entender su territorio, sino que sea capaz de sentarse con otros a conversar sobre su territorio. Y ahí sí que tenemos un trabajo mucho mayor, de mayor envergadura, porque la autoridad local generalmente tiende a encerrarse, es decir, a decir, a mí ya me eligió, con mi programa ya me eligió un electorado, yo ya no tengo por qué ya conversar más con la gente, ni rendir cuentas, ni etcétera. Y a mí me parece que un buen alcalde es el que está siempre abierto al escrutinio ciudadano, a la iniciativa de la gente en su territorio. Si uno combina esas dos características, tiene uno un potencial muy fuerte, porque un alcalde que a la vez que es capaz, conoce sus funciones, conoce cómo manejar el asunto, los temas públicos, pero a la vez se abre a la gente, está dispuesto a conversar sobre cómo manejar mejor las decisiones relacionadas con el territorio, yo creo que ahí tenemos, digamos, como el ideal.

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8: Hola, ¿qué tal, amigas y amigos? Cordial saludo. 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Más oyentes. Buenas, buenas. ¿Con quién hablo?
9: Hola, profesor Eduardo. Con Carmen Lozano. Yo estoy llamando aquí de Palo Cabildo, Tolima.
8: La gente de Palo Cabildo, gracias por escucharme. Ahora les toca en Dorada Caldas, mujer. Cuéntemelo todo.
9: Sí, señor. La verdad es que como no está viniendo ahora, pues entonces yo pienso ir a la Dorada. Profesor, pues le cuento, imagínese que pues yo tenía una finquita pues en Ibagué, la vendí, me vine por aquí para el lado de mi hija, compré una casita, pero la verdad, profesor, es que me fue muy mal. Mi yerno, el esposo de mi hija, pues empezó como a tratarme mal y muy grosero con ella, profesor. Pues yo aburrida, con deudas, profesor Eduardo, pues me fui, lo visité, me hice esa limpieza, profesor. La verdad que estoy muy contenta porque ha cambiado mi situación. Mi yerno ya como que trata mejor a mi hija con esa limpieza que usted nos hizo, muy maravillosa. Profesor Eduardo, la verdad que esas plantillas tectónicas que usted me vendió también me hicieron mucho, porque pues yo ya andaba pues muy enferma de mis huesos, me dolía todo por el estrés, profesor, y estoy muy contenta. Le invertí a un premio programado, unos ahorritos que tenía, profesor, con mucha fe, y le cuento que con Medellín, con el 8326, soy feliz ganadora de 150 millones de pesos, profesor Eduardo.
8: ¿Cuánto se ganó?
9: 150 millones de pesos.
8: ¿Qué le dice la gente de Palo Cabildo, Fresno, a la gente de Guarinocito, a la gente de Honda, a la gente de Caparrapí, de Guaduas, a la gente de Salgar, Puerto Boyacá, La Sierra, Puerto Nare, Patevaca, a toda la gente del Dos y Medio, a toda la gente que me puede visitar en la gran fiesta de premios, premios para la Dorada Caldas este sábado?
9: La verdad, profesor, que lo visiten, esto es muy acertado. A mí me fue muy bien, pues la literal ahorita pues vivo feliz, vivo cerca de mi hija. Tengo mi casita, las cosas se me han dado, entonces pues yo veo que usted es una persona muy acertada, profesor, pues que la visiten y se hagan esos premios programados también.
8: Hola, ¿qué tal? Seguimos disfrutando de Pensilvania Estéreo 93.1. 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
15: Hola, ¿qué tal, amables oyentes? Bienvenidos a este boletín informativo de RMC Noticias. Hoy es miércoles 22 de julio del año 2026. A continuación les presentamos la información para hoy. La ruta del pasaporte en Caldas recorrerá los municipios hasta finales de agosto, comenzando en Río Sucio, 28 y 29 de julio, Supía, 30 y 31 de julio, Aguadas, 4 de agosto, Pácora, 5 de agosto, Salamina, 6 de agosto, y de ahí para allá en otros municipios más. Liliana María Vargas, jefe de gestión de ingresos de la Gobernación de Caldas.
16: Desde la Secretaría de Hacienda de la Gobernación de Caldas, los invitamos a aprovechar nuestra jornada de centralización de pasaportes. Estaremos los días 28 y 29 de julio en el municipio de Sucio, en los horarios de 8 de la mañana a 12 del mediodía y de 1 a 4 de la tarde en la alcaldía municipal. Posteriormente, los días 30 y 31 de julio, estaremos en el municipio de Supía. 4 de agosto, Aguadas. 5 de agosto, Pácora. 6 de agosto, Salamina. 10 y 11 de Marmato. 12 en La Merced, 13 en Filadelfia, 19 Victoria, 20 Dorada, 21 y 22 Norcasi, 24 y 25 Viterbo, 26 San José, 27 y 28 desde el municipio de Risaralda. Recuerda que para realizar el trámite se debe llegar con la cédula en original. Asimismo, en los casos de los menores de edad es indispensable contar con el registro civil de nacimiento en original, reciente y con espacio para anotaciones. Además, si se tiene la tarjeta de identidad del menor. Los esperamos para que realice su trámite de pasaporte de manera ágil y se acerquen al municipio. No dejen pasar esa oportunidad. Los estaremos esperando.
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15: Con el propósito de fortalecer la atención oportuna de los pacientes que presentan un accidente cerebrovascular, la Dirección Territorial de Salud de Caldas, a través del Centro de Regulación de Urgencias, continúa impulsando en el departamento la estrategia Ángeles, una iniciativa que busca optimizar la identificación temprana de los signos de alarma, el acceso al diagnóstico y el tratamiento oportuno de esta condición. Mónica Villarreal Peña, coordinadora del CRUE de la Dirección Territorial de Salud de Caldas.
12: La Dirección Territorial de Salud de Caldas, a través del Centro Regulador de Urgencias, Emergencias y Desastres, con la iniciativa ANGELS, estamos fortaleciendo la estrategia para la correcta clasificación, signos de alarma, acceso temprano para el diagnóstico y tratamiento del accidente cerebrovascular. En Caldas tenemos tres instituciones adscritas para esta iniciativa, que son CES Hospital de Caldas, Clínica Hospedale, Clínica San Marcelo. Hacemos un llamado a la comunidad. Si presentas de manera súbita o repentina cualquiera de estos síntomas como cara torcida, alteraciones visuales, rápida debilidad de un brazo o una pierna, raro al hablar o equilibrio alterado, acude a los servicios de urgencias de estas tres instituciones.
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15: El canal Filadelfia Televisión y la Asociación Cívica Antena Parabólica de Filadelfia buscan seguir creciendo y expandiendo su programación para beneficio de la comunidad. Por ello, se sostuvo un diálogo con el presidente John Jairo López, quien habla sobre todo lo que ofrece esta institución actualmente. La información de nuestra compañera Johnny Salazar.
17: Hola, ¿qué tal? Un saludo para la Red de Medios Ciudadanos. Desde el canal Filadelfia Televisión nos encontramos en este momento con el señor presidente de la Asociación Cívica Antena Parabólica. Él es el señor John Jairo López Herrera, quien nos va a comentar acerca de los servicios que se ofrecen desde la antena parabólica.
18: Muy buenas tardes para todos los oyentes. En estos momentos ofrecemos televisión por cable con 54 canales, todos con canales diferentes, con una bandeja gourmet al gusto del consumidor. También se ofrece servicio de pautas publicitarias a precio accesible y es una de las televisiones más económicas y completas de Caldas, con un servicio de mantenimiento al 100%.
17: Para la Red de Medios Ciudadanos, Johnny Salazar, canal Filadelfia Televisión.
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15: De esta manera llegamos al final de este boletín informativo de RMC Noticias por el día de hoy. A todos, un feliz miércoles.
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2: Las 12 y 29 minutos.
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2: Y que el alcalde tiene un poder inmenso en Colombia. Dependiendo de cada modalidad, el poder del alcalde va a ser mayor o menor. En Colombia tenemos un régimen fuertemente presidencialista. El alcalde tiene una legitimidad que no depende de sus concejales, sino que depende de la población que lo elige directamente, del soberano. Entonces tiene ahí un poder muy grande. Pero además la norma le da atribuciones muy fuertes. Para señalar solamente una, si el Consejo Municipal no aprueba el plan de desarrollo, el alcalde lo puede emitir por decreto. Pero el Consejo Municipal tiene una doble característica que además es un poco contradictoria en el régimen colombiano, y es el hecho de que a la vez es un cuerpo de representación política, en primer lugar. En segundo lugar, es un cuerpo de vigilancia política. Y en tercer lugar, es coadministrador. Eso hace que sea un híbrido muy complicado, tanto los concejales como los diputados, incluso las juntas administradoras locales donde existen. Entonces, los concejales tienen un papel muy raro, porque ellos definen planta municipal, aprueban el presupuesto, aprueban el plan de desarrollo, es decir, hacen labores de decisión administrativa, pero a la vez son cuerpo de representación política y a la vez le hacen control político al alcalde. Eso hace que en el caso colombiano es juez y parte, y entre juez y parte termina siendo más parte que juez. Los concejales terminan negociando con el alcalde, ¿no es cierto? Entonces te apruebo el presupuesto, pero si tú me das unas cuotas. Y esa es un poco la lógica un poco perversa que ha dominado en el escenario colombiano. Digamos, tratar de generar en la gente una conciencia sobre cuál puede ser el rol ideal de un concejal o de un diputado. Sin embargo, a nosotros nos parece que ellos pueden jugar un papel muy importante, sobre todo como representantes de intereses ciudadanos y como fuentes de control político hacia el alcalde. Y eso rompe con una tradición, y tiene que romper con una tradición, que es la tradición de acuerdos por debajo de la mesa con las autoridades, con el Ejecutivo, para poder tener ganancias electorales que les permitan reproducirse electoralmente. Ahí está el punto de perversidad, que es la lógica invertida. Ayudamos a la gente para que nos elijan. No, nos eligen para ayudar a la gente. Lo importante es acumular electoral y políticamente, no prestar un servicio de desarrollo al territorio. Los mejores también son aquellos concejales que operan como representantes de intereses ciudadanos, que dialogan con la gente, que recogen y plantean para tomar decisiones, y aquellos que además conocen la trama de la gestión pública y pueden actuar en función de ella.

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3: Las 12 y 56 minutos.
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3: Para ti. Ella es mi todo, de la autoría de Khaled Morales.

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2: La 1:29.
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1: Es la 1:47 minutos y continuamos con Radio Hits de Pensilvania Estéreo 93.1. Quienes están en la frecuencia, quienes nos están escuchando, por supuesto, ahí en el carro, en la buseta, en el supermercado, en la tienda, en la casa, quienes están disfrutando de estas buenas canciones, de la buena programación que tiene Pensilvania Estéreo para cada uno de ustedes. ¡Hey! Saludito a ustedes. 1:47 minutos, miércoles 22 de julio. Me sabía poco el señor Eddie Herrera.

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5: La 1:55.

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Y esto suena bacano. Son las 2:05 minutos. Iniciamos una hora más de música, acompañándoles a ustedes, por supuesto. Un abrazo bien grande a nuestros oyentes, los que están con nosotros. También reportando sintonía, Beatriz Echeverry en Samaná, Caldas. Buena tarde, los que nos escuchan en Pensilvania, Manzanar, Marquetalia, Samaná, Victoria, en todo lado. Buena tarde, ¿cómo están? 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Y continuamos con más musiquita, por supuesto, Ave María, claro que sí, 2:07 minutos, y llegan cancioncitas, Hagamos lo que diga el corazón, Grupo Nietzsche.

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2: Las 2 y 28 minutos.
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minutos, 2:35 minutos. Aquí continuamos con Radio Hits de Pensilvania Estéreo. Saludito a Oliva Montes en Samaná, Caldas. Oliva está con nosotros disfrutando de estas canciones. Por ahí me solicita una canción también. A Gonzalo Herrera, que también está con nosotros disfrutando de esta tarde de miércoles 22 de julio en Radio Hits de Pensilvania Estéreo 93.1. 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Seguimos con buenas canciones a esta hora de la tarde, 2:37 minutos.

0: Son las 2:40 minutos, 2:40 minutos en Pensilvania Estéreo 93.1. 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Y se haga revisar, por supuesto, los ojitos, ¿no? Muy importante. Saludito a las personas en Marquetalia Caldas. Saludito y un abrazo bien grande, mi amigo Heiler, que va ahí conectadísimo con la emisora Pensilvania Estéreo, disfrutando de buenas canciones a esta hora de la tarde. Son las 2:41 minutos.
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3: Las 2 y 58 minutos.
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1: Los ciudadanos somos parte activa de los sucesos que deciden nuestra vida colectiva. Porque somos parte activa, no dejemos que sean otros, extraños y ajenos, quienes decidan nuestros caminos. Caminemos juntos con propuestas y soluciones, como nos invita Fabio Velázquez, director de la Fundación Foro Nacional por Colombia.
2: Que la gente se convierta en la base, digamos, de todas las decisiones que afectan sus vidas colectivas. Que no solamente se preocupen por buscar el buen líder, por elegir al buen alcalde o al buen concejal, sino que ellos también se mantengan en la línea de estar pendientes, monitoreando, vigilando, participando en eventos para tener iniciativas, proponiéndole al alcalde soluciones a problemas, poniéndose de acuerdo en diálogos multiactores para pensar el territorio y para definir qué es lo que más le conviene a la gente. Ese es un poco el espíritu del empoderamiento ciudadano. Pero lo importante es que la gente se sienta parte activa, no solamente problema, sino solución, como dicen normalmente, ¿no? Parte activa de la solución y que cuente con las herramientas para hacerlo. De alguna manera, la participación es corresponsabilidad. Es una responsabilidad pública. A mí parece que la participación es derecho y es deber. Pero me parece que es válido perfectamente decir que más allá de lo que ocurre con mis intereses y mis problemas, hay un mundo colectivo que también es importante, ¿no?

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Sì, che cosa, che cosa. Exactamente, estamos recordando a Gali Galeano, este gran artista de la música popular en Colombia, que inició su gira ya de

0: Lo mejor de la música popular, por supuesto, en la compañía de ustedes y ustedes también programando a través de nuestros contactos telefónicos habilitados para que ustedes se comuniquen a través de ellos, nuestra línea telefónica WhatsApp, ¿sí? Y nuestro contacto para llamadas totalmente habilitado. Comuníquese, puede marcar el 311-341-6551, nuestra línea telefónica WhatsApp, donde usted puede dejar su mensaje, escribir, dejar su nota de voz, es el 311-721-0900, 311-721-0900. 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Y sigo saludando a la gente que desde muy temprano nos deja por ahí su mensajito. Venga, a ver, que por acá tengo oyentes que me dejan. A ver, dice por aquí.
1: Muy buenas tardes.
0: Hola.
1: Liz.
0: Hola, muy
1: ¿cómo
0: buenas?
1: ¿Cómo está? ¿Cómo se encuentra?
0: Excelente.
1: Muy bien.
0: Sí, gracias a Dios.
1: Que sí, por favor.
0: Sí.
1: Me coloca una canción.
0: ¿Cuál sería?
1: De Andrés Soler.
0: Ajá.
1: Amor Divino.
0: Amor divino.
1: Gracias, señorita Liz. Bendecida tarde, bendecida tarde. No. Le habla Luz Doris acá de las Margaritas Manzanares. Chao, chao. Gracias.
0: El abracito, pero grande para usted. Mi Luz Doris, muchísimas gracias a usted siempre por hacer parte de la selecta programación. Y de la audiencia, por supuesto, ¿sí? Programando muy buenas canciones, claro que sí, Andrés Soler ya viene en camino, con muchísimo gusto. Saludando también a Reynel, dice acá, hola. Dice Familia Ocampo también, que hace rato reporta sintonía a la gente de Norcasia, que nos estaban escuchando por acá. También el mensaje a doña Carmen, ¿sí? A la gente de Samaná Caldas que escucha a esta hora el Expreso del Café, que programan muy buenas canciones a través de nuestros contactos telefónicos habilitados. Y déjeme saludar por aquí a doña Oliva Montes. Bueno, desde muy hace ratito también por acá reportando sintonía. Gonzalo, hola. Feliz tarde. Doña Rubiela desde Alegrías en Marquetalia, la cosa, ¿sí? Ajá. Muy bien, dicen que la gente que nos está acompañando desde Chihuahua, hay gente en Cundinamarca, en Boyacá, Tolima, Antioquia, Caldas, por supuesto. Gracias. Hay gente que quiere escuchar esta canción que hace el Divo de Juárez. Sí, la voz es de Juan Gabriel. Esto se llama Muerto en Vida, aquí en el Expreso del Café.

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0: Cristóbal, lo mejor de Antonio Aguilar también con la Martina. 3:48 p.m. 3:48. 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

0: Ay, oiga, linda canción esta, Elis Andrés Soler, algo de lo que solicitan los oyentes, con amor divino. Qué belleza, cómo suena de bien esta hora aquí en el Expreso del Café a las 3 de la tarde, 53 minutos más oyentes, dice por aquí.
1: Muy buenas tardes.
0: Hola. Hola, buenas.
1: Para ver si me hace el favor y me pone el disquito Ario Gómez sin respeto, no hay amor.
0: Claro.
1: Soy el oyente aquí desde Marquetal Caldas, escuchando el Expreso del Café, muchas gracias.
0: A usted, mi oyente, a la gente de Marquetal y Caldas, de mi Marquetal, un abrazo. Y claro que sí, con esta canción cerramos una hora, un bloque de programación en el Expreso del Café, 3:53 minutos. Sin respeto, no hay amor.

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1: Conocer la normatividad y las instancias a las que debemos acudir en caso de conocer delitos electorales nos permite hacer veeduría ciudadana y, por tanto, fortalecer la democracia. Así lo explica Sandra Martínez, de Transparencia por Colombia.
2: En Colombia existe una institucionalidad y hay unas instancias, unos órganos de control a los cuales hay que acudir en todos estos casos. Pero además hay unas normas y es importante conocerlas. Es importante tanto que las autoridades los conozcan como la ciudadanía los conozca y pueda saber en qué momento se está fallando frente a estas cosas. Digamos, a nivel de un municipio, promover los ejercicios desde la sociedad civil para hacer control social. Las veedurías desde la ciudadanía, yo creo que son ejercicios muy valiosos, muy sanos para una democracia que sea participativa y representativa. Y como les digo, es una forma de no dejar abandonadas a las autoridades una vez las elegimos, sino seguir entendiendo que esto es un ciclo y que obviamente también queremos estar activos durante todo el proceso y no solamente ir el día del voto.

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0: Ahí está, el desaparecido siempre, siempre, siempre recordadísimo. Jason Jiménez con Tengo Ganas. Tengo ganas de delinquir con alguien. Ay, ay, ay. 4:13 p.m, 13 minutos ya en toda Colombia. Saludando a todos los oyentes que nos están acompañando, que siguen dejando sus mensajitos. A ver qué dice por aquí, por aquí,
1: hola,
0: por aquí.
1: Liz,
0: hola.
1: ¿Cómo estás?
0: Muy bien.
1: Que reportando en Teña, la Soledad, Bolivia.
0: Sí.
1: Por un desquito.
0: Señor.
1: Por las calles del amor.
0: Listo.
1: Darío Gómez.
0: Con mucho gusto.
1: Muchísimas gracias.
0: A usted, un abrazo fuerte. Mil gracias a mi oyente. Nos está acompañando. A ver, Ancízar. También nos está acompañando. A ver, por aquí, desde Patio Bonito, Samaná, la cosa. Para él, para toda la gente linda de Samaná y especialmente allá en ese sector, en Vereda, ¿no? Patio Bonito. De Samaná Caldas. Listo, ahí estaba la canción. Yo sé que se la disfrutó mucho. Lo mismo que a Rubén. Lo saludamos allá en Argelia, en el departamento de Antioquia. A él y a toda la gente linda de Antioquia, del departamento de Antioquia. Y la gente, por supuesto, de Argelia. A Rubén, a todos allá, los que nos estén escuchando, muchas gracias. Don Félix Orozco, también desde Puerto Berrío. Sí, a la gente de Puerto Berrío, Antioquia. Una feliz y bendecida tarde. Quiero saludar también especialmente a don Fernando Molina. Don Fernando, que a esta hora nos está escuchando también allá en la vereda La Parda, Marquetalia. La cosa, programando buenas canciones también para el recuerdo. Y ellos son los Relicarios. Don Fernando quiere escuchar esta canción, Machos Como Yo. 4:15 p.m, 15 minutos en Colombia.

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1: Combatir la corrupción también es nuestra responsabilidad como ciudadanos. Un interés real se fortalecerá si elegimos autoridades con liderazgo y humanismo. Así lo confirma el director de la Fundación Foro Nacional por Colombia, Fabio Velázquez.
2: Una buena autoridad pública en el territorio es aquella que reduce al mínimo los riesgos de corrupción. Y nos parece que ese es un tema fundamental. Lo que pasa es que la corrupción no depende solamente de la autoridad pública. Depende de los actores del territorio. Una organización social puede ser fuente de corrupción. Una empresa privada puede ser fuente de corrupción. Entonces, el tema de la corrupción es más integral. Y un poco lo que hay que decirle a la gente no es solamente que vea al alcalde como un alcalde corrupto, ¿no es cierto?, sino que vea cuáles son las causas de esa corrupción y qué tanto la propia sociedad está involucrada en el asunto, por acción o por omisión. Y entonces nos parece que ahí también hay una fuente muy importante de educación ciudadana, ¿no? La ciudadanía es clave en la reducción de los hechos de corrupción. Y ese punto a nosotros nos parece que es vital.

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3: Las 4 y 55 minutos.
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12: 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Sean todos bienvenidos.
13: Seguimos en esta campaña importante en Colombia hablando de Vida Natural, una empresa constituida por médicos naturistas, grandes conocedores de las plantas medicinales, y el objetivo primordial para nosotros, pues hombre, siempre será entregar resultados, viendo hoy en día cómo está la salud en Colombia. En los hospitales no hay citas, no hay medicamentos. Y aquí estamos comprometidos con ciertos productos que verdaderamente cuentan con miles de testimonios. Hablemos de las gotas agave el día de hoy. 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Y va a ver usted los resultados con este producto. 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Hoy la polución que sufre el planeta, el humo de los vehículos, la contaminación que hay en el aire de las fábricas, los cultivos. Todo esto está acabando con nuestra salud visual. 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Las gotas para las adicciones. Hoy el flagelo de muchos hogares colombianos es el siguiente: hijos, nietos, esposos en las drogas, el alcohol, el cigarrillo. 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La vejez. 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El Higasán, para limpiar el colon, el hígado, el páncreas, los riñones, la sangre. Vale 30 mil pesos. ¿Cuánto hace que usted no le hace una desintoxicación al cuerpo? ¿Usted sabe por dónde muere el pescado? Por la boca, nosotros también. La contaminación, los químicos que estamos ingiriendo están acabando con nuestro organismo. Pregunte por estos productos ya mismo. Escuchemos testimonios y también las direcciones.
7: Ofelia Pulgarini Nao.
13: Ofelia, ¿de dónde me llamas?
7: De acá, de la zona urbana.
13: Ofelia, ¿ya has utilizado algún producto Vía Natural?
7: Yo utilicé la Vía Paz.
13: ¿Y cómo te fue con ese producto?
7: Para la migraña, para los que estamos bien.
13: ¿Qué le puede recomendar a las personas? ¿Vale la pena adquirirlas?
7: Sí, vale la pena, claro, como que es un producto natural muy bueno. Noralba Marín del Coral.
13: Noralba, te pregunto, ¿has utilizado los productos Vía Natural?
7: Sí, ya he utilizado las gotas agave.
13: ¿Y cómo te está yendo con ese producto?
7: Ah, muy bien.
13: Bueno, Noralba, ¿qué le recomienda a las personas? ¿Sí vale la pena aprovechar esta promoción mañana?
7: Ah, sí, que lo compren, que lo sigan comprando.
14: Nelvia Martínez, de la Vereda La Cabaña.
13: Te pregunto, ¿ya estás utilizando los productos Vía Natural?
14: Sí, he tomado el Ligasan, estoy usando las gotas para los ojos y anteriormente usé las gotas, las primeras gotas que vinieron.
13: Sí.
14: Esas me las tomé mucho.
13: ¿Y qué le puede decir usted a las personas? ¿Vale la pena adquirir estos productos?
14: Sí, Ave María, ¿cómo que sí que? Ofelia Pulgarini Nao.
13: Ofelia, ¿de dónde me llamas?
7: De acá, de la zona urbana.
13: Ofelia, ¿ya has utilizado algún producto Vía Natural?
7: Yo utilicé la Vía Paz.
13: ¿Y cómo te fue con ese producto?
7: Para la migraña, para los que estamos bien.
13: ¿Qué le puede recomendar a las personas? ¿Vale la pena adquirirlas?
7: Sí, vale la pena, claro, como que es un producto natural muy bueno.
15: Con Andrés Arias de San Vicente Ferrer.
13: Andrés, te pregunto, ¿ya has utilizado los productos Vía Natural?
15: Las gotas para los ojos.
13: ¿Y cómo te fue con el producto, las Clear Vision?
15: No, son muy buenos, le ayudan a uno mucho.
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4: Hola, muy buenas tardes. Bienvenidos al último boletín de Encendera Noticias. Lluvias de temporada invernal dejan alertas en 20 departamentos y miles de familias en riesgo. El IDEAM prevé lluvias fuertes con posibles tormentas eléctricas en Magdalena, Cesar, Bolívar, Sucre, Córdoba, Antioquia y 15 departamentos más del país. Las inundaciones de la semana pasada en Casanare, norte de Santander y Arauca ya afectaron a más de 11.400 familias. La Unidad Nacional para la Gestión del Riesgo de Desastres mantiene activo el monitoreo de cuencas hidrográficas con riesgo de crecientes súbitas en zonas rurales. Capturan en Medellín a panameño que lideraba red de narcotráfico en Puerto de Colombia. La captura fue realizada por Policía Metropolitana del Valle de Aburrá con el apoyo de la Fiscalía y se da en el marco de los operativos que mantiene activos el Estado contra las estructuras que utilizan los puertos colombianos para el tráfico internacional de drogas. El detenido está siendo investigado por los delitos de tráfico, fabricación y porte de estupefacientes y concierto para delinquir agravado. Continúan los sismos en el país. El monitor sísmico registró hoy 13 movimientos telúricos en Colombia, con el más intenso de magnitud de 4,6 a 3 kilómetros del municipio de Jordán en Santander. Las autoridades no han reportado heridos ni daños materiales. La actividad se enmarca en el comportamiento habitual de los nidos sísmicos activos del país. IDEAM alerta por tormentas eléctricas esta noche en distintas partes del país. Los mayores acumulados de lluvia con probabilidad de actividad eléctrica dispersa se pronostican en horas de la noche sobre Chocó, Valle del Cauca, Nariño, Casanare, Vichada y Amazonas. Las autoridades de salud recomiendan evitar zonas abiertas durante las tormentas y no refugiarse bajo árboles, torres eléctricas ni estructuras metálicas. Gobierno presenta nuevo proyecto económico ante el Congreso. El Gobierno Nacional radicó un nuevo proyecto de carácter económico que comenzará su trámite en el Congreso de la República. La iniciativa busca introducir ajustes fiscales y financieros en la recta final de la actual administración. Gobierno y autoridades fortalecen medidas de seguridad para la posesión presidencial. Autoridades civiles y militares avanzan en la implementación de dispositivos especiales de seguridad de cara a la posesión presidencial del próximo 7 de agosto. El objetivo es prevenir alteraciones de orden público y garantizar el normal desarrollo de los actos oficiales. Nuevo pulso político en el Congreso tras la elección de presidencia del Senado. Continúan las reacciones en el panorama político nacional luego de la elección del senador Honorio Enríquez como presidente del Senado. La votación evidenció nuevas alianzas entre distintos sectores políticos y marca el inicio de un complejo escenario legislativo para el gobierno que asumirá el próximo 7 de agosto.
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2: Las 5 y 26 minutos.
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1: La conciencia colectiva que se sostiene en el conocimiento y en la información profunda y honesta logrará evitar una y otra vez los casos de corrupción. Elizabeth Ungar, politóloga y magíster en sociología jurídica, recuerda el tiempo en que el Congreso Legislativo fue capturado por organizaciones criminales de corte paramilitar, un acto de altísima corrupción.
2: Precandidatos con vínculos muy estrechos con personas o que están siendo investigadas o que están en la cárcel o que fueron investigadas por sus vínculos con actividades ilícitas, ilegales y en algunos casos abiertamente criminales, son precandidatos y muy posiblemente van a salir elegidos. Y vamos a repetir la triste historia de hace unos años cuando vimos que casi un 40% del Congreso fue capturado por el paramilitarismo en su forma más grotesca y nos pasó enfrente y no hicimos nada. Yo creo que ahí el ciudadano debe informarse mejor y tener el valor de decir no voy a votar por este candidato. Uno más uno son dos y eso se puede ir multiplicando. Y si se genera una conciencia más colectiva del valor del voto, creo que esto que estamos haciendo desde los medios, desde las organizaciones de la sociedad civil para que el ciudadano se informe, va en esa dirección.

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6: En el nombre del Padre, del Hijo y del Espíritu Santo, mandamos un cordial saludo para toda la sintonía rotunda y para todos los habitantes que nos sintonizan a través de esta prestigiosa emisora. Atención, la gente linda de La Palma, Cundinamarca, porque ya nos encontramos atendiendo aquí en La Palma, Cundinamarca. 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La señora Marina García, de una vereda de Pensilvania, me dice que lleva 2 años intentando tener un hijo, que no ha podido, que ha tomado medicina, productos naturistas, ha visitado especialistas, que no ha tomado, que si a ella le han hecho brujería, hechicería, porque una señora que visitó en San Daniel le dijo que le estaban haciendo cosas, pero que ella no podía curarla. Vamos a interpretar las cartas del tarot como tarotista que soy. Saco la carta de espadas, el 3 de espadas. Quiere decir traición, mentira y engaño. Quiere decir, mi querida amiga, mi querida dama, que el trabajo que usted me dice que le hicieron sí es verdad y se lo mandó a hacer una señora de nombre Estela. ¿Usted sabe cuál? La que era la mujer de la pareja con la que usted está. Esa mujer a usted la ligó, la amarró. ¿Qué es un ligamiento? Cogen la fotografía de la persona, le amarran una cabuya negra con unos alfileres en la parte íntima. Si es mujer, nunca vuelve a tener hijos ni sentir deseo sexual. Si es hombre, queda muerto en vida. Y no solo eso, a usted se le ha venido cayendo el cabello, siente cólicos, retorcijones y a veces siente como si algo le brincara, como si tuviera un bebé sin serlo, porque lo suyo es un trabajo de brujería, de hechicería. ¿Qué hay que hacer ahí? Hay que hacer una operación a través de José Gregorio. Yo a través de José Gregorio la opero, la sano, la curo y usted vuelve a ser mamá y vuelve a tener esa alegría y le da ese bebé que quiere su esposo, porque por eso han tenido problemas. Y él vuelve a funcionar también, porque él no funciona. La escopeta suelta un tiro y la canana queda vacía. Ya no funciona, ya no carga. Producto de brujería, de hechicería que esta mujer les hizo. Así le queda respondida la carta. 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Todos los días sintonizan este programa 5:20 de la mañana y 5:30 de la tarde a través de esta prestigiosa emisora transmitiendo para todo Colombia. 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La gente de Salgar, La Dorada, Mariquita, Honda, Fresnos, Puerto Boyacá, Puerto Perales, Puerto Berrío. 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Me demoro para volver. Voy a entregar número ganador de 390 millones en la visita en La Dorada Caldas. Aproveche, consulte conmigo. Me preguntan de San Daniel, si hago consultas a larga distancia, claro que sí. Me preguntan de Arboleda, si en la finca donde viven en Arboleda hay un entierro, la familia Giraldo. Bueno, eso lo vamos a hablar por el interno. Venga, yo saco la carta. Sale el 3 de oros, 4 de oros. Sí, señora, hay 4 entierros en la finca enterrados. Y me preguntan también de Bolivia sobre una huaca que hay en una casa, que ya han hecho hoyos. Claro que sí. Claro que sí, amables oyentes. Y usted que me escucha, hay algo muy lindo, pero eso lo vamos a hablar en privado. 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
1: Hola, ¿qué tal, amigas y amigos? Cordial saludo. Hoy es miércoles 22 de julio. Pilas la gente de Chiquinquirá, Boyacá. Pilas la gente de La Dorada Caldas. La gente de Puerto Boyacá. Oiga, me informaron que tengo un premio de 150 millones de pesos que lo cobraron en Puerto Boyacá. Puerto Boyacá. Felicidades para el señor Alcides. Él es conductor de Bulqueta. Lo felicito, hermano. Vino a comprarlo porque yo, profe, quiero cambiar de volqueta. Mi volqueta está vieja, se lo pasa varada. Él fue un feliz ganador con la lotería de Bogotá, con el 6798. Lo felicito, lo espero en La Dorada Caldas el próximo sábado. Gran fiesta para La Dorada Caldas. Profe, no consigo trabajo, soy de malas en el amor. Profe, mi mujer ya no me toca, no me desea. Profe, tengo malas ventas. Profe, mi nieto es marihuanero. Profesor Eduardo, quiero recuperar mi finca, quiero pagar la hipoteca, el embargo. Véngase que tengo todos los premios listos. Ahora, si usted viene solo una consulta, hermano, pues eso tiene, una consulta. No, yo no hago milagros. Véngase preparado, traiga plata en la media, en el bolsillo, en el seno, pero traiga algo para actuar de una vez. Porque ¿qué saca con venir a conocerme? Sí, ya conocí al profe Eduardo, tal. No, hay que trabajar, hay que hacer equipo, hay que hacer llave. A toda la gente que me conoce hace tantos años, vuelvan, vengan preparados, decididos a cambiar esa vida oscura y negativa. Vamos a regalar números para hoy con Meta Valle Manizales al 321-320-0140.
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1: Avanzamos, querida familia, avanzamos, la suerte está echada. 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Toda la gente que me quiere consultar el próximo domingo 26, atiendo en la ciudad de Ibagué. Más oyentes en la línea. Buenas, ¿con quién hablo?
3: La profe, ¿cómo está? Un gusto saludarlo. Yo soy Juan Camilo.
1: ¿De dónde llama Juan Camilo?
3: Profesor, lo llamo desde Samaná Caldas.
1: ¿Qué hace Juan Camilo por Samaná Caldas? ¿A qué se dedica? ¿Con quién vive? ¿Cuál es su testimonio?
3: Bueno, profesor, yo lo visité a usted en La Dorada, profe. Soy comerciante, tengo mi casa, mi finca, profesor. Toda la vida me ha gustado trabajar, como se lo decía a usted, moverme para tener mis cosas, pero últimamente, profe, todo me estaba saliendo mal, todo negocio que hacía, negocio que se me caía, profesor. Tenía incluso unos animales de leche, profe, y se me empezaron a morir. Yo estaba desesperado, yo le contaba a usted, profe, porque tengo dos créditos con dos bancos, profesor, y eso era una llamadera, una cobradera, eso me tenía loco, profesor. Hasta vendí un lote de los que tenía, profe, hice un negocio, confié en la buena fe de la otra persona, le firmé las escrituras y me robó la plata, profesor. Nunca me pagó, profe, de verdad. Mal, pero gracias a Dios que me escuchó. Yo lo conocí, yo lo escucho mucho, profe, me animé, lo visité, se me hizo una limpieza, me hizo un cierre de cuerpo, y me dijo que la verdad, profe, me tenían mucha envidia, profe. Entonces yo le agradezco a Dios y sobre todo a usted, profe. Yo le compré la serpiente protectora, la cargo para todo lado, y las cosas han empezado a mejorar, profesor. Gracias a Dios, me tiene muy contento con los negocios otra vez, me ha empezado a salir, me ha ido bien, profesor. Entonces, pues bueno, yo no jugaba, profe, pero quiero contarle que estoy muy contento, profe, porque desde que lo conocí todo ha cambiado. Y le quiero contar, profe, que con la de Boyacá, con el 2243, de un ganador de 300 millones de pesos, profesor, y es gracias a usted y gracias a mi Dios. Muchas gracias, profesor.
1: ¿Qué le dice a la gente? 300 millones de pesos, un premio que le estaba jugando yo en la oficina de Bogotá. Hermano, lo felicito, Dios lo bendiga. ¿A qué invita a la gente de Samaná, Pensilvania, Manzanares, Marquetalia, Victoria, a la gente de Puerto Boyacá, Salgar, la gente de Guaduas, Caparrapí? Porque gran conferencia de premios en La Dorada Caldas este sábado 25 de julio.
3: Profesor, pues yo se lo he dicho a usted, yo no jugaba y a pesar de que todo me estaba saliendo mal, yo decidí confiar en usted y soy el hombre más dichoso del mundo, ahorita el más feliz, profesor, y es gracias a que confíe en usted. Entonces los invito a que crean, a que confíen, a que usted es un hombre recto y serio, profesor, muy confiable, muy agradecido.
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1: Avanzamos, querida familia, avanzamos, todo el mundo está listo, separando las citas para Medellín, otros para Puerto Berrío, otros para Bogotá, todo el mundo con el profe Eduardo. Sigan separando la cita, más oyentes, buenas, buenas, ¿con quién hablo?
4: Buenas, profesor Eduardo, acá con Milena desde Yolombó, Antioquia.
1: ¿Qué hace Milena en Yolombó, Antioquia?
4: Bueno, profe, yo lo visité primero que todo en Medellín, con mi esposo nosotros tenemos una avícola. La verdad, pues el negocio nos ha dado, desde que se puso muy bien, pero de un tiempo para acá mi esposo empezó muy enfermo, el dinero no nos rinde, muchísimos problemas, muchísimas peleas, profe. Mi esposo, pues la verdad, ya lo veo sin ganas, desmotivado. Yo lo estaba viendo muy enfermo, me animé, profe, fui, lo visité, fuimos con mi esposo, usé las plantillas tectónicas, le han funcionado muy bien, su energía ha empezado a cambiar, adquirimos también las duplas, las termas negras, profe, las cosas han empezado a cambiar muchísimo, ya está mejor, y pues, profe, le cuento que con una plática que teníamos guardada nos hicimos al premio programado y que con el 0232 de la Cauca nos ganamos 32 millones de pesos, porque la verdad estamos muy contentos y agradecidos con usted.
1: ¿Qué le dice a la gente? Que escuche este programa, se ganó 32 millones, yo sé que es poquita plata, pero algo sirve para mejorar las deudas. 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
1: Avanzamos, querida familia. Hoy es miércoles y estoy con Don Hermes y estoy con Ediondo. Haga reír al mundo entero. Hola, viejitos.
5: Chicharrón con pelo, chicharrón con pelo. Ajú, ajá. Al programa del profesor Eduardo nadie le ganará. El pastocito, pues, que iba en el carro y le dice, la gente le dice, buenas tardes, señor. Y el pastocito le preguntó, ¿algún problema, señor agente? Y el de tránsito le dijo, su carro no tiene placa. Y el pastorcito le dijo, sí, es que le cepillo los dientes 3 veces al día. Ya viene la grúa.
6: Hola, viejo culichupado, un saludo especial para su merced, para los oyentes. Gracias por estar con nosotros de nuevo en este miércoles, se parte la semana. No nos partimos nosotros, pero la semana sí. Viejo loco. Imagínense que estaban ahí hablando el esposo con la esposa. Y le dice la esposa, amor, ¿cómo se me ve este vestido? Dije, el vestido se te ve como tan... tan... Ay, dijo, apúrate. Dijo, no, es que no sé cómo decirte sin que te pongas brava. Con ese vestido te ves como tan, tan... Ay, tanque. Dijo, exacto, como un tanque.
1: Oiga, imagínate que llega, entra la señora y habla con el doctor. Le dice, bueno, doctor, ¿qué es lo que le pasa a mi esposo? Dice, bueno, mi señora, su esposo necesita mucha relajación. Necesita estar muy tranquilo, que nadie lo incomode. Estas pastas son cada 12 horas para dormir. Dijo, ¿en serio, doctor? ¿Con qué se las doy? ¿Con agua o con jugo? 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
1: Avanzamos, querida familia, avanzamos. 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Buenas, buenas, ¿con quién hablo?
7: Hola, profe Eduardo, ¿cómo está? Con Esmeralda. Esmeralda. Soy acá de la Floresta Yolombó, paciente suya de Medellín.
1: ¿Qué hace en la Floresta Yolombó? ¿Cuál es su testimonio, Esperanza?
7: Claro que sí, profe Eduardo. Yo le comentaba, profe, yo vivo con mi esposo. Nosotros somos comerciantes de hace muchos, pero muchos años. Mi esposo siempre ha trabajado con ganado, profe. Pero pues la verdad, bueno, yo también aprendí el ganado con él. Pero desafortunadamente, profe, nos pusimos a hacer un mal negocio con mi esposo. Nos pusimos a dejar endulzar en el oído. Nos estaban vendiendo un ganado muy, muy económico, y pues nos pusimos a invertirle a ese ganado, profe, y resulta que ese ganado venía enfermo, se nos empezaron a morir los animalitos, profe, empezamos de mal en peor, con una ruina que usted no se imagina, con deudas en los bancos, profe, desesperados, problemas con mi esposo, ya la relación se empezó a dañar de tantas peleas que teníamos por las deudas, profe, y pues nada, profe, desesperado, lo visitamos, gracias a Dios, usted nos hizo una limpieza, un tratamiento, le cuento que ese jabón de la tranquilidad ha sido todo un éxito, el 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
1: ¿Qué le dice a la gente de la Floresta Yolombó, a la gente que me escucha en Río Negro, a la gente de Amalfi, a la gente de Begachí, Tarazá, Caucasia, El Bagre, Remedios, a la gente de San Carlos, San Luis, Pensilvania, Manzanares, Marquetalia, La Dorada, Bogotá? 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
1: 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Yo me comprometo a mejorar esa vida oscura, negativa, que tanto fracaso ha tenido. ¿Por qué sufre? ¿Por qué llora todos los días? ¿Por qué usted trata de progresar y no puede? Día tras día está empeorando, día tras día sufre, día tras día trabaja, pero no cumple los sueños, las metas, los ideales. Hermano, hay que darse la oportunidad. Hay que darse la oportunidad porque usted no puede seguir sufriendo todos los días. La maldad y la brujería existen. Profe, pero a mí, ¿quién me va a hacer brujería si yo no me meto con nadie? Cualquiera le hace brujería, cualquiera le daña la suerte, cualquiera lo manda a arreglar, hermano. La gente es envidiosa, pervertida, cizañera. Por eso, protéjase de la maldad. 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Dios los bendiga, los quiero mucho, chau, chau.
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0: el ángel del Señor anunció a María,
1: y concibió por obra y gracia del Espíritu Santo.
2: Dios te salve, María, llena eres de gracia, el Señor está contigo, bendita eres entre todas las mujeres, y bendito es el fruto de tu vientre, Jesús.
3: Santa María, Madre de Dios, ruega por nosotros los pecadores, ahora y en la hora de nuestra muerte. Amén.
4: He aquí la esclava del Señor.
0: Hágase en mí según tu palabra.
2: Dios te salve, María. Llena eres de gracia. El Señor está contigo. Bendita eres entre todas las mujeres, y bendito es el fruto de tu vientre, Jesús.
3: Santa María, Madre de Dios, ruega por nosotros los pecadores, ahora y en la hora de nuestra muerte. Amén.
5: Y el Verbo se encarnó y se hizo hombre,
4: y habitó entre nosotros.
2: Dios te salve, María. Llena eres de gracia. El Señor está contigo. Bendita eres entre todas las mujeres, y bendito es el fruto de tu vientre, Jesús.
3: Santa María, Madre de Dios, ruega por nosotros los pecadores, ahora y en la hora de nuestra muerte. Amén.
4: Ruega por nosotros, Santa Madre de Dios,
0: para que seamos dignos de alcanzar las promesas y gracias de nuestro Señor Jesucristo. Oremos. Derrama, Señor, tu gracia en nuestros corazones, para que quienes hemos conocido el misterio de la encarnación, mediante el anuncio del ángel, por los méritos de su pasión y muerte, lleguemos a la gloria de la resurrección con Cristo nuestro Señor.
4: Amén. Amén.

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3: Las 6:04.
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0: hacemos una pausa y enseguida regresamos.
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2: Las 6 y 25 minutos.
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Señor, me tienes ante tu presencia, y con dulce voz a ti yo aclamo. Escucha, oh buen Señor Jesús, la oración que te ofrezco. En ti me gozaré, Señor Jesús, y a ti mi vida entera rendiré. Tu gloria y tu poder me alegrarán para siempre, Señor, para siempre. Oh Señor Jesús, úngeme. Úngeme y hazme dócil como tú quieras. Tómame y dame fuerzas para seguir tu camino, Señor. Oh Señor Jesús, úngeme. Úngeme y hazme dócil como tú quieras. Tómame, Señor, y dame fuerzas para seguir tu camino.

0: Señor Dios mío. Oh Dios, tú eres mi Dios, por ti madrugo. Mi alma está sedienta de ti, mi carne tiene ansia de ti, como tierra reseca, agotada, sin agua.
1: Mi alma está sedienta de ti, Señor Dios mío.
0: Como te contemplaba en el santuario, viendo tu fuerza y tu gloria, tu gracia vale más que la vida, te alabarán mis labios.
1: Mi alma está sedienta de ti, Señor Dios mío.
0: Toda mi vida te bendeciré y alzaré las manos invocándote. Me saciaré de manjares exquisitos y mis labios te alabarán jubilosos.
1: Mi alma está sedienta de ti, Señor Dios mío.
0: Porque fuiste mi auxilio y a la sombra de tus alas canto con júbilo. Mi alma está unida a ti y tu diestra me sostiene.
1: Mi alma está sedienta de ti, Señor Dios mío.

El Señor esté con vosotros. Lectura del Santo Evangelio según San Juan. El primer día de la semana, María la Magdalena fue y vio la losa al amanecer, cuando aún estaba oscuro, y vio la losa quitada del sepulcro. Echó a correr y fue a donde estaba Simón Pedro y el otro discípulo a quien Jesús amaba y les dijo: «Se han llevado del sepulcro al Señor y no sabemos dónde lo han puesto». Estaba María fuera, junto al sepulcro, llorando. Mientras lloraba, se asomó al sepulcro y vio dos ángeles vestidos de blanco, sentados, uno a la cabecera y otro a los pies, donde había estado el cuerpo de Jesús. Ellos le preguntan, «Mujer, ¿por qué lloras?». Ella les contestó: «Porque se han llevado a mi Señor y no sé dónde lo han puesto». Dicho esto, se vuelve y ve a Jesús de pie, pero no sabía que era Jesús. Jesús le dice: «Mujer, ¿por qué lloras? ¿A quién buscas?». Ella, tomándolo por el hortelano, le contesta: «Señor, si tú te lo has llevado, dime dónde lo ha puesto y yo lo recogeré». Jesús le dice: «María». Ella se vuelve y le dice: «Rabuní», que significa maestro. Jesús le dice: «No me retengas, que todavía no he subido al Padre, pero anda, ve a mis hermanos y diles: subo al Padre mío y Padre de ustedes, al Dios mío y Dios de ustedes». María la Magdalena fue y anunció a los discípulos: «He visto al Señor y ha dicho esto». Palabra del Señor.

Hoy 22 de julio la Iglesia nos invita a celebrar la fiesta de María Magdalena. Podemos preguntarnos cuál es el fin, qué pretende la Iglesia al reconocer, al hacerle un reconocimiento, ya sea a través de una memoria o a través de una fiesta a una santa, en este caso María Magdalena. Pues lo que ha pretendido la Iglesia, y sobre todo, antes no tanto, pero sobre todo en estos últimos tiempos, en estos últimos

iglesia, sino también la sociedad. ¿Qué ha hecho la sociedad con la mujer? Darle el puesto y el lugar que la mujer siempre ha merecido. Y hoy más que nunca se le reconoce pues la importancia dentro de la estructura social. Y hoy la iglesia hace lo mismo, resaltando la imagen de la mujer a través de estas mujeres de la Sagrada Escritura, la Santísima Virgen María, María Magdalena, Santa Marta y todas estas mujeres que de alguna manera pues han hecho posible que el plan de Dios, esta historia de salvación de Dios, pues se vaya dando y se vaya desarrollando en el tiempo. Entonces, la mirada que la iglesia tiene sobre la mujer hoy en día es muy diferente a como la tenía hace unos años atrás. Por eso el Papa, si alguien se atrevió dentro de la iglesia a darle ese papel fundamental a la mujer, fue el Papa Francisco. El Papa Francisco elevó esa dignidad, digamos, de la mujer al colocarla, al darle unas responsabilidades dentro de la iglesia que antes ninguna mujer había tenido. Y que no porque no tuvieran las capacidades para hacerlo, sino porque quizás de pronto dentro de una sociedad machista, pues simplemente pues no se les quería reconocer. Pero el Papa Francisco, yo creo que fue pionero en eso. Se atrevió a dar ese paso y le reconoció a la mujer la importancia que tiene para la iglesia, dentro de la iglesia y dentro del plan salvador de Dios. Es cierto que la iglesia, pues si es fiel a la doctrina y lo que nos ha enseñado a lo largo de estos 2000 años, pues es cierto que pues la iglesia nunca va a aceptar, por ejemplo, la ordenación sacerdotal de una mujer. No lo va a aceptar. No porque digamos la iglesia sea en ese sentido machista. No por eso. Seguramente habrán razones teológicas de peso para no hacerlo. Pero si quiere, como lo hemos venido haciendo, si quiere levantar esa figura de la mujer y reconocer esa importancia que la mujer tiene dentro de la iglesia para Dios y para la historia de la salvación. Entonces, hoy, al recordar a María Magdalena, la recordamos como la primera apóstola, si se puede decir así, la primera apóstola de Jesús. Y es la mujer en quien Jesús confía para que vaya y lleve el anuncio de la resurrección a sus hermanos. Y es la mujer que tuvo el privilegio de ver a Jesús por primera vez resucitado. No lo hizo con ninguno de sus discípulos, lo hizo con María Magdalena. Y entonces, hermanos, pues hoy al recordar esta fiesta de María Magdalena, pues no nos cabe más que darle gracias a Dios por la presencia de la mujer dentro de la iglesia, la importancia que la mujer siempre ha tenido, pero que sobre todo en estos últimos años se le reconoce con mucha más fuerza, digámoslo así. Pidamos al Señor pues que bendiga a tantas mujeres que se dedican a llevar el mensaje del Evangelio. Pidámosle al Señor para que bendiga a todas estas mujeres valientes, discípulas de Jesús, que han ayudado y han contribuido para que la historia de la salvación cada día gane más almas para el reino de los cielos.

0: Oremos, hermanos y hermanas, para que este sacrificio que es mío, pero que también es de cada uno de ustedes, le sea agradable a Dios Padre Todopoderoso.
1: Señor, reciba de tus manos este sacrificio para la alabanza y gloria de su nombre, para nuestro bien y el de toda su santa iglesia.
0: Recibe, Señor, los dones que te presentamos en la fiesta de Santa María Magdalena, cuyo obsequio de amor aceptó con tanta misericordia tu Hijo único que vive y reina por los siglos de los siglos. El Señor esté con ustedes. Levantemos el corazón. Démosle gracias al Señor nuestro Dios. En verdad es justo y necesario. Es nuestro deber y salvación aclamarte siempre, Padre Todopoderoso, de quien la misericordia no es menor que el poder, por Cristo Señor nuestro, el cual se apareció visiblemente en el huerto a María Magdalena, pues ella lo había amado en vida. Lo había visto morir en la cruz, lo buscaba yacente en el sepulcro y fue la primera en adorarlo, resucitado entre los muertos. Y él la honró ante los apóstoles con el oficio del apostolado para que la buena noticia de la vida nueva llegase hasta los confines del mundo. Por eso con los ángeles y arcángeles cantamos.

Santo eres en verdad, Señor, fuente de toda santidad. Por eso te pedimos que santifiques estos dones con la efusión de tu Espíritu, de manera que se conviertan para nosotros en el cuerpo y la sangre de Jesucristo nuestro Señor, el cual, cuando iba a ser entregado a su pasión voluntariamente aceptada, tomó pan, dándote gracias, lo partió y lo dio a sus discípulos diciendo: tomen y coman todos de él, porque esto es mi cuerpo que será entregado por ustedes.

Del mismo modo, acabada la cena, tomó el cáliz y dándote gracias de nuevo lo pasó a sus discípulos diciendo: tomen y beban todos de él, porque este es el cáliz de mi sangre, sangre de la alianza nueva y eterna, que será derramada por ustedes y por muchos para el perdón de los pecados. Hagan esto en conmemoración mía.

0: Este es el sacramento de nuestra fe. Así pues, Padre, al celebrar ahora el memorial de la muerte y de la resurrección de tu Hijo, te ofrecemos el pan de vida, el cáliz de salvación, y te damos gracias porque nos haces dignos de servirte en tu presencia. Te pedimos humildemente que el Espíritu Santo congregue en la unidad a cuantos participamos del cuerpo y de la sangre de Cristo. Acuérdate, Señor, de tu Iglesia extendida por toda la tierra, y con el Papa León, con nuestro obispo Genzi y todos los pastores que cuidan de tu pueblo, llévala a su perfección por la caridad. Acuérdate también de nuestros hermanos, especialmente de nuestro hermano Héctor José Carmona Trujillo, por quien celebramos y oramos en esta Eucaristía. Ten misericordia de todos nosotros, y así con María, la Virgen Madre de Dios, su esposo San José, los apóstoles y cuantos vivieron en tu amistad a través de los tiempos, merezcamos por tu Hijo Jesucristo compartir la vida eterna y cantar tus alabanzas. Por Cristo, con Él y en Él, a ti Dios, Padre omnipotente, en la unidad del Espíritu Santo, todo honor y toda gloria por los siglos de los siglos. Amén. Llenos de alegría por ser hijos de Dios, digamos confiadamente la oración que Cristo nos enseñó. Padre nuestro que estás en el cielo, santificado sea tu nombre.
1: Venga a nosotros tu reino, hágase tu voluntad en la tierra como en el cielo.
0: Danos hoy nuestro pan de cada día, perdona nuestras ofensas como también perdonamos a los que nos ofenden. No nos dejes caer en la tentación y líbranos de todo mal. Líbranos de todos los males, Señor, y concédenos la paz en nuestros días, para que, ayudados por tu misericordia, vivamos siempre libres de pecado y protegidos de toda perturbación, mientras esperamos la gloriosa venida de nuestro Salvador Jesucristo. Señor Jesucristo, que dijiste a los apóstoles: la paz les dejo, mi paz les doy, no tengas en cuenta nuestros pecados, sino la fe de tu Iglesia, y conforme a tu palabra, concédele la paz y la unidad. Tú que vives y reinas por los siglos de los siglos, la paz del Señor sea siempre con todos ustedes. Como hermanos, démonos el saludo fraterno de la paz.

Este es el Cordero de Dios, el que quita el pecado del mundo. Señor, no soy digno de que entres en mi casa, pero una palabra tuya bastará para sanarme. El cuerpo y la sangre de Cristo guarden nuestra alma para la vida eterna. Amén.